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1: ¿Cómo están? Soy Claudia Mejía. Una nueva semana, un nuevo episodio. Hay un tema que, pues como mujeres tal vez sepamos cómo manejarlo, pero tal vez haya mujeres o adolescentes que aún no, y es este tema de la higiene menstrual. Y para eso tenemos a nuestra querida doctora Carelia Mendoza, ella es ginecóloga. ¿Cómo estás, doctora?
4: Muy bien, muchísimas gracias, un gusto estar con ustedes.
1: Hablemos de la higiene menstrual, pero sí quisiera como una guía, ¿no? O sea, saber el paso a paso.
4: Claro.
1: De una buena higiene menstrual.
4: Hablar de higiene menstrual es un tema bastante amplio en el sentido de que hay muchas cosas que aún no sabemos. Sin embargo, pues la mayor parte de nosotras tenemos el contacto o de alguna manera nos introducimos a la higiene menstrual como Dios nos da a entender, porque
1: sí.
4: Nadie nos explica qué usar, cómo usar, cada cuánto cambiarlo. En el mejor de los casos, nuestra mamá, prima, tía, amiga nos orientará un poco. Pero a pesar de todo lo que hemos avanzado en comunicación, en normalización del periodo menstrual, pues finalmente no hemos logrado que esto sea hablado de manera amplia, ¿no? Porque todo el mundo esconde como esa parte todavía. En muchas ocasiones pensamos que esto es como algo que es sucio, ¿no?
1: Mucho tabú.
4: Mucho tabú, justamente. Lo primero que debemos de saber es, cada mujer es única, cada mujer tiene afinidades o facilidades para determinados productos de higiene menstrual. Pero lo más importante es a ti que te sirve y a ti que te acomoda.
1: Esto de las copas no es tan nuevo, ya tiene tiempo. Pero el otro día yo hablando con una prima le decía, bueno, ¿por qué no intentas usar la copa? Dice, es que no he tenido relaciones. Y yo me quedé como en ceros y en blanco porque no supe qué decirle, porque no estoy informada sobre esta parte, este producto de la copa. Entonces, ¿esto es un mito? ¿Es real? ¿Quién puede usar la copa? Bueno, tú nos acabas de decir lo que mejor te acomode y te funcione.
4: Estos dos elementos, al igual que los tampones, son situaciones que tenemos o objetos que tenemos que introducir dentro de la vagina. Aquí el por qué usarlos o no usarlos cuando se ha tenido o no se ha tenido vida sexual depende precisamente de un mito que tenemos muy arraigado, de la cuestión de virginidad. Tenemos muchas veces esa idea de que si no se han tenido relaciones sexuales no se pueden utilizar este tipo de copas o de discos o de tampones. Si la paciente está consciente de que su virginidad está únicamente dada por una estructura anatómica que puede o no estar presente, puede o no romperse en el momento de la primera relación sexual, y para ella es mucho más fácil utilizar mediante educación que nosotros le damos a veces en el consultorio para la utilización de tampones o copas menstruales, pues adelante. Aquí la única situación es que cuando no han tenido vida sexual, utilizar este tipo de elementos puede llegar a producir un poco de dolor o incomodidad. Por eso es que muchas veces pues no se les recomienda, pero no propiamente está prohibido.
1: ¿Cuál sería la opción para las personas que no tienen un fácil acceso a estos productos?
4: En muchas zonas rurales incluso todavía utilizan telas como tal para absorbentes y no utilizar productos que sean desechables, y precisamente por el alto costo que tienen. Entonces son regiones en donde están acostumbrados a utilizar los recursos propios, porque no hay forma de que ellos tengan acceso a otro tipo de procesos o de materiales como las toallas sanitarias.
1: Y por ejemplo, si estas mujeres utilizan estas, supongo que son como los pañales que usan para los niños.
4: Sí, o incluso por ejemplo algunas telas absorbentes como los tipo toalla.
1: Okay.
4: La toalla para lavarse las manos,
1: sí,
4: pueden
1: sí
4: llegar a utilizar.
1: Okay.
4: Y lo único que se les recomienda es que estén perfectamente lavadas, perfectamente secas antes de utilizarlas, porque esto puede ser un factor de riesgo para infección. La copa menstrual es una excelente opción, pero también tiene ciertas situaciones que debemos de tomar en cuenta. Entiendas que tienes que cambiarlo cada 6 a 8 horas recomendablemente, incluso de acuerdo a la cantidad de flujo que tienes, puede ser esto más frecuente. Al igual que con la toalla sanitaria, se recomienda cambiarla entre cada 6 a 8 horas para evitar algún accidente o alguna situación de infección.
1: Tipo de ropa interior.
4: Okay.
1: O sea, que podamos utilizar.
4: Bien. Independientemente de que estemos o no en un ciclo menstrual, nosotros debemos utilizar ropa interior que sea completamente algodón, es la recomendación siempre, completamente de algodón. Tratar de evitar que tenga colores, porque se ha visto que incluso los colores pueden llegar a tener algunos elementos que pueden ser disruptores endocrinos. Tratar de evitar telas sintéticas, precisamente por el contacto con estos disruptores endocrinos o por contaminación. Y ropa que no sea muy ajustada, porque pues nos encanta meternos en esos pantalones súper embarrados que nos ponemos con calzador, pero no es como lo más sano, ¿no? Entonces, en cuanto a la ropa interior, pues no debe ser ajustada y debe ser de algodón preferentemente.
1: El lavado de manos. O sea, yo creo que debe ser el primer paso, así uses lo que estés usando, lavarte las manos.
4: Sí, independientemente del producto que nosotros utilicemos, siempre se recomienda para remover cualquier producto de higiene menstrual lavarse las manos previamente, porque vamos a tocar nuestra área genital.
1: Ay,
4: y
1: sí.
4: Todo lo que traemos en las manos, o sea, todo lo que toca nuestras manos en todos lados, pues tiene mucha contaminación de muchas cosas. Entonces lo ideal es sí, lavarnos las manos antes de ir al baño.
1: Por favor, y después también, ¿no? Digo,
4: sí.
1: La preciosa hay que cuidarla. A la hora de lavar tu área genital, hay demasiados productos también, existen muchísimos productos, jabones, lociones, etcétera, etcétera, etcétera. ¿Qué es lo recomendable para la limpieza?
4: Lo recomendable es no utilizar productos perfumados, que eso es fundamental. Bañarnos únicamente con agua y jabón, jabón neutro de preferencia, sin aromas, sin olores añadidos, porque estos pueden llegar a generar contaminación como lo hablamos con los productos de higiene menstrual. Entonces, realmente, otra vez venimos de campañas publicitarias en donde dicen que nuestro cuerpo tiene que oler a flores del campo, y pues la realidad es que no es
1: obvio,
4: cierto.
1: No.
4: Entonces, pues nos hemos acostumbrado a que debemos de oler perfumadas todo el tiempo, y esto no es necesario. Con que nosotros tengamos una higiene con un jabón neutro, un jabón de baño que no sea perfumado, es suficiente. Existen muchos productos, mientras estos no tengan algunos fenoles, algún aromatizante, podemos utilizarlos.
1: La limpieza para ir al baño, ¿cómo debería de ser?
4: Siempre tratamos de encontrar productos que nos puedan ayudar en nuestra vida diaria. Entonces, hay, por ejemplo, a quienes se les facilita las toallitas húmedas. La realidad es que dentro de todo lo que se ha estudiado, lo único que se pide es que si se utilizan, por ejemplo, toallitas húmedas, estas no sean con alcohol y no tengan ningún tipo de perfume. Entonces, lo que hacemos habitualmente y la práctica común es el uso de papel higiénico, con lo cual tendría que ser suficiente. Lo ideal es que nosotros tuviéramos un lavado con agua y posteriormente solamente secar a palmaditas con el papel higiénico, pero se considera que utilizar únicamente el papel higiénico y limpiarnos de adelante hacia atrás, pues tiene que ser suficiente para nuestra higiene.
1: ¿Y baño diario?
4: Baño diario, sí, por supuesto.
1: ¿Estés o no estés en tu periodo?
4: Así es.
1: Okay. Bueno, digo baño diario porque, bueno, una sabe de eso, ¿no? Entonces
4: claro.
1: Ya una a los 2 días y no te bañas, ya estás como de...
4: Exacto,
1: como
4: pero
1: incómodo,
4: también...
1: ¿no?
4: Tratar de no exagerar en nuestro aseo diario, porque pues hay pacientes que se lavan con ciertos jabones que son muy abrasivos para la piel. Entonces este tipo de jabones está prohibido.
1: ¿Cómo abordar este tema con las niñas, con las hijas?
4: Primero debemos de aprender nosotros, quitarnos todos los tabús, todos los mitos que tenemos en la cabeza, quitarnos las dudas, y segundo, pues entender que también nuestros hijos ahora tienen acceso a otro tipo de elementos que a veces pues llegan a conocer más de ciertos temas que nosotros. Entonces, entre mejor estemos preparados, podemos pedir apoyo de un médico para poder orientar a nuestros hijos sobre estos temas.
1: Pues muchísimas gracias por estar aquí y por darnos estos tips. Soy Claudia Mejía. Bye.

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9: Para la tarde de este lunes esperamos cielo soleado y caliente con una máxima temperatura de 38 grados centígrados equivalentes a los 100 grados Fahrenheit, pero se sentirán 41. 105 grados Fahrenheit y vientos del este cerca de las 5 millas por hora equivalentes a los 10 kilómetros por hora. Esta noche cielo en su mayor parte despejado con una temperatura mínima en los 24 grados centígrados, 76 grados Fahrenheit, vientos del este cerca de las 5 millas por hora. Este martes, máxima de 38, 101 grados Fahrenheit, se sentirán 41, 105 grados Fahrenheit, mínima de 24, 75 grados Fahrenheit.
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9: Y en la información, tras asegurar que es muy pronto para pensar en las candidaturas para las diputaciones federales, el alcalde Carlos Jacobo Rodríguez afirmó que no es algo en lo que esté pensando, aunque cualquier decisión primero la consultará con su equipo. No obstante, estableció que para todas las posiciones se requieren perfiles serios que le den el debido valor y respeto a cada posición, pero además que ayuden a consolidar el movimiento de la Cuarta Transformación en Piedras Negras y en Coahuila. Asimismo, consideró que también es importante mantener localmente las alianzas que se tienen en el país con el Partido del Trabajo y Partido Verde, que ya han dado resultados en esta frontera, en lugar de fomentar la división interna. Si bien el aumento del caudal del río Bravo, producto de las copiosas lluvias que se presentaron la semana pasada, afectó la calidad del agua que se extrae de la fuente, la principal razón de la turbidez es la falta de mantenimiento a la infraestructura. Jorge Alexis González aseguró que entre los problemas que se tienen están los compresores de aire y filtros de arena en la planta potabilizadora 2, válvulas que no cierran, bombas que no funcionan, entre otros más. Una sentencia de cadena perpetua, así como el pago de una multa de 15 mil millones de dólares, impuso el juez Brian Cogan, de la Corte Federal de Brooklyn en Nueva York, al capo mexicano Ismael El Mayo Zambada, cofundador del cártel de Sinaloa. La sentencia culmina la lucha de años del gobierno de Estados Unidos por llevar ante la justicia a Zambada, de 76 años de edad, quien fue arrestado en 2024 después de decir que lo secuestraron en México y lo trasladaron en un avión a Texas. Según los fiscales, Zambada ordenó torturas y planeó asesinatos mientras él y su socio, Joaquín El Chapo Guzmán, convirtieron al cártel en la mayor organización de tráfico de drogas del mundo e inundaron a Estados Unidos con toneladas de ellas. Debido a que es una reservación federal, agentes del FBI apoyan a la policía Kickapoo en las investigaciones en torno al nuevo reporte falso de bomba en las instalaciones del casino de la tribu, aseguró el sheriff Tom Schmerber. El incidente ocurrió el sábado y provocó la movilización de diversas agencias de la ley, siendo el segundo en apenas un par de semanas, por lo que se espera el resultado de las investigaciones para actuar contra los responsables. Tras la audiencia de vinculación a proceso, Fernando N., de 44 años de edad, quedó en prisión preventiva por el delito de feminicidio en grado de tentativa y violencia familiar, indicó Rogelio Gómez Rodríguez, coordinador de Ministerios Públicos. Detalló que el hombre, detenido por elementos de la Agencia de Investigación Criminal el pasado fin de semana, baleó a su pareja, Etel Karina N., de 39, cuando dormía en su domicilio de la calle Yucatán 2111, el 24 de enero del 2021. Un hombre, identificado como Víctor Arnoldo N., de 46 años de edad, se quitó la vida al ahorcarse en el interior de su domicilio, ubicado en el ejido Palomas, municipio de Allende, sin que se hayan precisado las causas de la fatal determinación. El coordinador de Ministerios Públicos, Rogelio Gómez Rodríguez, indicó lo anterior y añadió que elementos de la Agencia de Investigación Criminal tomaron conocimiento de los hechos. José Gerardo Garza Rubio, de 29 años de edad, quien fue lesionado de un certero navajazo en el abdomen la mañana del domingo en la colonia Bravo, fue trasladado a la Clínica México debido a la gravedad de sus heridas. Mientras tanto, y a través de redes sociales, sus familiares señalaron como probable partícipe de los hechos a Edgar Isaac N., por lo que las autoridades mantienen una carpeta de investigación abierta en torno a los hechos. Esa fue una producción de Radio Zócalo Noticias en la voz de Armando López Capetich.
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4: Para la tarde de este lunes esperamos cielo soleado y caliente con una máxima temperatura de 38 grados centígrados, equivalentes a los 100 grados Fahrenheit, pero se sentirán 41. 105 grados Fahrenheit y vientos del este cerca de las 5 millas por hora, equivalentes a los 10 kilómetros por hora. Esta noche cielo en su mayor parte despejado con una temperatura mínima en los 24 grados centígrados, 76 grados Fahrenheit, vientos del este cerca de las 5 millas por hora. Este martes, máxima de 38, 101 grados Fahrenheit, se sentirán 41, 105 grados Fahrenheit, mínima de 24, 75 grados Fahrenheit.
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4: Y en la información, tras asegurar que es muy pronto para pensar en las candidaturas para las diputaciones federales, el alcalde Carlos Jacobo Rodríguez afirmó que no es algo en lo que esté pensando, aunque cualquier decisión primero la consultará con su equipo. No obstante, estableció que para todas las posiciones se requieren perfiles serios que le den el debido valor y respeto a cada posición, pero además que ayuden a consolidar el movimiento de la Cuarta Transformación en Piedras Negras y en Coahuila. Asimismo, consideró que también es importante mantener localmente las alianzas que se tienen en el país con el Partido del Trabajo y Partido Verde, que ya han dado resultados en esta frontera, en lugar de fomentar la división interna. Si bien el aumento del caudal del río Bravo, producto de las copiosas lluvias que se presentaron la semana pasada, afectó la calidad del agua que se extrae del afluente, la principal razón de la turbidez es la falta de mantenimiento a la infraestructura. Jorge Alexis González aseguró que entre los problemas que se tienen están los compresores de aire y filtros de arena en la planta potabilizadora 2, válvulas que no cierran, bombas que no funcionan, entre otros más. Una sentencia de cadena perpetua, así como el pago de una multa de 15 mil millones de dólares, impuso el juez Brian Cogan, de la Corte Federal de Brooklyn en Nueva York, al capo mexicano Ismael El Mayo Zambada, cofundador del cártel de Sinaloa. La sentencia culmina la lucha de años del gobierno de Estados Unidos por llevar ante la justicia a Zambada, de 76 años de edad, quien fue arrestado en 2024 después de decir que lo secuestraron en México y lo trasladaron en un avión a Texas. Según los fiscales, Zambada ordenó torturas y planeó asesinatos mientras él y su socio, Joaquín El Chapo Guzmán, convirtieron al cártel en la mayor organización de tráfico de drogas del mundo e inundaron a Estados Unidos con toneladas de ellas. Debido a que es una reservación federal, agentes del FBI apoyan a la policía Kickapoo en las investigaciones en torno al nuevo reporte falso de bomba en las instalaciones del casino de la tribu, aseguró el sheriff Tom Schmerber. El incidente ocurrió el sábado y provocó la movilización de diversas agencias de la ley, siendo el segundo en apenas un par de semanas, por lo que se espera el resultado de las investigaciones para actuar contra los responsables. Tras la audiencia de vinculación a proceso, Fernando N., de 44 años de edad, quedó en prisión preventiva por el delito de feminicidio en grado de tentativa y violencia familiar, indicó Rogelio Gómez Rodríguez, coordinador de Ministerios Públicos. Detalló que el hombre, detenido por elementos de la Agencia de Investigación Criminal el pasado fin de semana, baleó a su pareja, Etel Karina N., de 39, cuando dormía en su domicilio de la calle Yucatán 2111, el 24 de enero del 2021. Un hombre, identificado como Víctor Arnoldo N., de 46 años de edad, se quitó la vida al ahorcarse en el interior de su domicilio, ubicado en el ejido Palomas, municipio de Allende, sin que se hayan precisado las causas de la fatal determinación. El coordinador de Ministerios Públicos, Rogelio Gómez Rodríguez, indicó lo anterior y añadió que elementos de la Agencia de Investigación Criminal tomaron conocimiento de los hechos. José Gerardo Garza Rubio, de 29 años de edad, quien fue lesionado de un certero navajazo en el abdomen la mañana del domingo en la colonia Bravo, fue trasladado a la Clínica México debido a la gravedad de sus heridas. Mientras tanto, y a través de redes sociales, sus familiares señalaron como probable partícipe de los hechos a Edgar Isaac N., por lo que las autoridades mantienen una carpeta de investigación abierta en torno a los hechos. Esa fue una producción de Radio Zócalo Noticias en la voz de Armando López Capetich.
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En la programación de Nostalgias en el 96.7 FM vamos a continuar con más de estos bonitos recuerdos y muy tranquilos de aquellos años en la música bonita y tranquila de Nostalgias. Buenas noches, son las 9:15, 9:15, lunes, ya 20 de julio. Ya terminó el mundial, ya terminó la emoción del fútbol, así que regresamos a la vida cotidiana que tenemos desde siempre. Es música bien bonita, de estilo de Nostalgias. 9:17.

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2: Todo está en la mente. Si piensas que estás vencido, ya lo estás. Si piensas que no puedes, no lo harás. Si piensas que te gustaría ganar y no te atreves, pues no lo lograrás. Si piensas que vas a perder, pues ya estás perdido. Pero si piensas que estás aventajado, ya lo estás. Tienes que pensar bien para elevarte, tienes que estar segura de ti misma antes de ganar un premio. La batalla de la vida no siempre la gana el hombre más fuerte o más ligero, porque tarde o temprano el hombre que gana es aquel que cree poder hacerlo. Soy un ser de amor, soy un ser de paz, soy un ser de luz, creo, puedo, valgo mucho, porque Dios es mi fuerza, Dios siempre está conmigo, la fe es mi fuerza, el amor es mi centro, y cada día me siento mejor y mejor.
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de Nostalgia, 9 de la noche con 31 minutos para continuar con más de esta programación de aquellos años, solamente en los 70, 80 y también parte de los 90 en la música tranquila de Nostalgias. 9 con 31 minutos, linda noche.

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1: Ya es de noche, Señor, y te decimos, quédate con nosotros.
2: Que la luz de tu gracia no conozca nunca el anochecer en nuestras vidas.
1: Que el trabajo de este día haya sido como ofrenda sin defecto agradable a tus ojos.
2: Que en nuestras palabras y acciones hayamos sido luz del mundo y sal de la tierra para cuantos nos trataron.
1: Ilumina, Señor, nuestra noche y concédenos un descanso tranquilo.
2: Que mañana nos levantemos en tu nombre y podamos contemplar con salud y con gozo el amanecer de un nuevo día.
1: Es de noche, Señor.

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2: Para la tarde de este lunes esperamos cielo soleado y caliente con una máxima temperatura de 38 grados centígrados equivalentes a los 100 grados Fahrenheit, pero se sentirán 41. 105 grados Fahrenheit y vientos del este cerca de las 5 millas por hora equivalentes a los 10 kilómetros por hora. Esta noche cielo en su mayor parte despejado con una temperatura mínima en los 24 grados centígrados, 76 grados Fahrenheit, vientos del este cerca de las 5 millas por hora. Este martes, máxima de 38, 101 grados Fahrenheit, se sentirán 41, 105 grados Fahrenheit, mínima de 24, 75 grados Fahrenheit.
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2: Y en la información, tras asegurar que es muy pronto para pensar en las candidaturas para las diputaciones federales, el alcalde Carlos Jacobo Rodríguez afirmó que no es algo en lo que esté pensando, aunque cualquier decisión primero la consultará con su equipo. No obstante, estableció que para todas las posiciones se requieren perfiles serios que le den el debido valor y respeto a cada posición, pero además que ayuden a consolidar el movimiento de la Cuarta Transformación en Piedras Negras y en Coahuila. Asimismo, consideró que también es importante mantener localmente las alianzas que se tienen en el país con el Partido del Trabajo y Partido Verde, que ya han dado resultados en esta frontera, en lugar de fomentar la división interna. Si bien el aumento del caudal del río Bravo, producto de las copiosas lluvias que se presentaron la semana pasada, afectó la calidad del agua que se extrae del afluente, la principal razón de la turbidez es la falta de mantenimiento a la infraestructura. Jorge Alexis González aseguró que entre los problemas que se tienen están los compresores de aire y filtros de arena en la planta potabilizadora 2, válvulas que no cierran, bombas que no funcionan, entre otros más. Una sentencia de cadena perpetua, así como el pago de una multa de 15 mil millones de dólares, impuso el juez Brian Cogan, de la Corte Federal de Brooklyn en Nueva York, al capo mexicano Ismael El Mayo Zambada, cofundador del cártel de Sinaloa. La sentencia culmina la lucha de años del gobierno de Estados Unidos por llevar ante la justicia a Zambada, de 76 años de edad, quien fue arrestado en 2024 después de decir que lo secuestraron en México y lo trasladaron en un avión a Texas. Según los fiscales, Zambada ordenó torturas y planeó asesinatos mientras él y su socio, Joaquín El Chapo Guzmán, convirtieron al cártel en la mayor organización de tráfico de drogas del mundo e inundaron a Estados Unidos con toneladas de ellas. Debido a que es una reservación federal, agentes del FBI apoyan a la policía Kickapoo en las investigaciones en torno al nuevo reporte falso de bomba en las instalaciones del casino de la tribu, aseguró el sheriff Tom Schmerber. El incidente ocurrió el sábado y provocó la movilización de diversas agencias de la ley, siendo el segundo en apenas un par de semanas, por lo que se espera el resultado de las investigaciones para actuar contra los responsables. Tras la audiencia de vinculación a proceso, Fernando N., de 44 años de edad, quedó en prisión preventiva por el delito de feminicidio en grado de tentativa y violencia familiar, indicó Rogelio Gómez Rodríguez, coordinador de Ministerios Públicos. Detalló que el hombre, detenido por elementos de la Agencia de Investigación Criminal el pasado fin de semana, baleó a su pareja, Etel Karina N., de 39, cuando dormía en su domicilio de la calle Yucatán 2111, el 24 de enero del 2021. Un hombre, identificado como Víctor Arnoldo N., de 46 años de edad, se quitó la vida al ahorcarse en el interior de su domicilio, ubicado en el ejido Palomas, municipio de Allende, sin que se hayan precisado las causas de la fatal determinación. El coordinador de Ministerios Públicos, Rogelio Gómez Rodríguez, indicó lo anterior y añadió que elementos de la Agencia de Investigación Criminal tomaron conocimiento de los hechos. José Gerardo Garza Rubio, de 29 años de edad, quien fue lesionado de un certero navajazo en el abdomen la mañana del domingo en la colonia Bravo, fue trasladado a la Clínica México debido a la gravedad de sus heridas. Mientras tanto, y a través de redes sociales, sus familiares señalaron como probable partícipe de los hechos a Edgar Isaac N., por lo que las autoridades mantienen una carpeta de investigación abierta en torno a los hechos. Esta fue una producción de Radio Zócalo Noticias en la voz de Armando López Capetich.
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Estas son las canciones muy bonitas de nostalgias que han grabadas por mucho tiempo después de que las escuchamos por allá en aquellos años, hace más de 10, 15, 20 años. Por ejemplo, esta que acabamos de escuchar de Chayanne, hace 26 años, en el 2000, estaba de moda esta canción, Lo Dejaría Todo, de Chayanne. Han pasado ya 26 años. Música de nostalgia en las noches de 96.7 en FM.

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de estas canciones bien bonitas de nostalgia, la voz de Cristian Valdés Castro en una de sus versiones muy tranquilas de... Bueno, aquí canta a dueto con Olga Tañón y lo recordamos con esta versión clásica de 2000, ¿qué dice aquí? 2018 de Cristian Valdés Castro, un clásico. Esta noche vamos a continuar con más de la programación inolvidable de Nostalgias. 10 con 32 minutos, 10:32 en la noche.

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3: Un momento, ANSPAC. Si educas tu voluntad, especialmente tú, joven, mediante pequeños vencimientos, la fortalecerás y evitarás caer en el abuso de sustancias y otro tipo de adicciones. Sé fuerte cuando te sientas débil, valiente cuando tengas miedo. No te dejes ganar por la impotencia y la desesperación. Tu fortaleza hará que camines con esperanza en el corazón y nunca caminarás solo. Este fue un momento ANSPAC.
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Estas son las nostalgias. 96.7 FM. Linda noche, ¿cómo están? Solamente 12 minutos antes de las 22 horas. En este lunes, así comenzando esta semana laboral, ya 20 de julio, pues prácticamente 10 días para terminar este mes de julio y darle la bienvenida al octavo mes de este 2026. Solo la programación de nostalgias.

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4: Para la tarde de este lunes esperamos cielo soleado y caliente con una máxima temperatura de 38 grados centígrados, equivalentes a los 100 grados Fahrenheit, pero se sentirán 41. 105 grados Fahrenheit y vientos del este cerca de las 5 millas por hora, equivalentes a los 10 kilómetros por hora. Esta noche cielo en su mayor parte despejado con una temperatura mínima en los 24 grados centígrados, 76 grados Fahrenheit, vientos del este cerca de las 5 millas por hora. Este martes, máxima de 38, 101 grados Fahrenheit, se sentirán 41, 105 grados Fahrenheit, mínima de 24, 75 grados Fahrenheit.
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4: Y en la información, tras asegurar que es muy pronto para pensar en las candidaturas para las diputaciones federales, el alcalde Carlos Jacobo Rodríguez afirmó que no es algo en lo que esté pensando, aunque cualquier decisión primero la consultará con su equipo. No obstante, estableció que para todas las posiciones se requieren perfiles serios que le den el debido valor y respeto a cada posición, pero además que ayuden a consolidar el movimiento de la Cuarta Transformación en Piedras Negras y en Coahuila. Asimismo, consideró que también es importante mantener localmente las alianzas que se tienen en el país con el Partido del Trabajo y Partido Verde, que ya han dado resultados en esta frontera, en lugar de fomentar la división interna. Si bien el aumento del caudal del río Bravo, producto de las copiosas lluvias que se presentaron la semana pasada, afectó la calidad del agua que se extrae del afluente, la principal razón de la turbidez es la falta de mantenimiento a la infraestructura. Jorge Alexis González aseguró que entre los problemas que se tienen están los compresores de aire y filtros de arena en la planta potabilizadora 2, válvulas que no cierran, bombas que no funcionan, entre otros más. Una sentencia de cadena perpetua, así como el pago de una multa de 15 mil millones de dólares, impuso el juez Brian Cogan, de la Corte Federal de Brooklyn en Nueva York, al capo mexicano Ismael El Mayo Zambada, cofundador del cártel de Sinaloa. La sentencia culmina la lucha de años del gobierno de Estados Unidos por llevar ante la justicia a Zambada, de 76 años de edad, quien fue arrestado en 2024 después de decir que lo secuestraron en México y lo trasladaron en un avión a Texas. Según los fiscales, Zambada ordenó torturas y planeó asesinatos mientras él y su socio, Joaquín El Chapo Guzmán, convirtieron al cártel en la mayor organización de tráfico de drogas del mundo e inundaron a Estados Unidos con toneladas de ellas. Debido a que es una reservación federal, agentes del FBI apoyan a la policía Kickapoo en las investigaciones en torno al nuevo reporte falso de bomba en las instalaciones del casino de la tribu, aseguró el sheriff Tom Schmerber. El incidente ocurrió el sábado y provocó la movilización de diversas agencias de la ley, siendo el segundo en apenas un par de semanas, por lo que se espera el resultado de las investigaciones para actuar contra los responsables. Tras la audiencia de vinculación a proceso, Fernando N., de 44 años de edad, quedó en prisión preventiva por el delito de feminicidio en grado de tentativa y violencia familiar, indicó Rogelio Gómez Rodríguez, coordinador de Ministerios Públicos. Detalló que el hombre, detenido por elementos de la Agencia de Investigación Criminal el pasado fin de semana, baleó a su pareja, Etel Karina N., de 39, cuando dormía en su domicilio de la calle Yucatán 2111, el 24 de enero del 2021. Un hombre, identificado como Víctor Arnoldo N., de 46 años de edad, se quitó la vida al ahorcarse en el interior de su domicilio, ubicado en el ejido Palomas, municipio de Allende, sin que se hayan precisado las causas de la fatal determinación. El coordinador de Ministerios Públicos, Rogelio Gómez Rodríguez, indicó lo anterior y añadió que elementos de la Agencia de Investigación Criminal tomaron conocimiento de los hechos. José Gerardo Garza Rubio, de 29 años de edad, quien fue lesionado de un certero navajazo en el abdomen la mañana del domingo en la colonia Bravo, fue trasladado a la Clínica México debido a la gravedad de sus heridas. Mientras tanto, y a través de redes sociales, sus familiares señalaron como probable partícipe de los hechos a Edgar Isaac N., por lo que las autoridades mantienen una carpeta de investigación abierta en torno a los hechos. Esa fue una producción de Radio Zócalo Noticias en la voz de Armando López Capetillo.
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Esta noche continuamos, son las 11 de la noche, 14 minutos, programación inolvidable de nostalgias. Saludos al maestro Alfonso Deita Arista, nos escucha en la Ciudad de México vía internet, en compañía de estos temas así tranquilos, solamente de nostalgias. 96.7 FM como todas las noches para acompañarle la suavidad y la tranquilidad de estos bellos temas tranquilos de nostalgia.

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una noche de nostalgia, las 11 de la noche ya 32 minutos, 11:32 es programación de nostalgias todas las noches en el 96.7 FM para continuar con estos clásicos inolvidables de nostalgia.

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en esta noche de nostalgias y de música inolvidable de 96.7 FM. Son las 11 de la noche con 45 minutos. 11:45 antes de ir a dormir, recordando toda esta programación de aquellos años mágicos inolvidables de las nostalgias. 11:45 minutos. Es lunes comenzando esta semana.

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0: El optimista. Un optimista se ama tal como es, se valora y es consciente de sus debilidades y de sus fortalezas. El optimista acepta a todos por igual, tal y como son, sin hacer diferencias, y no pierde energía en el intento de hacerlos cambiar, sino que influye en ellos con amor totalmente desinteresado. Es espiritual. El optimista tiene una excelente relación con Dios, que todo se lo platica, y tiene una fe viva que es fuente de luz y de esperanza.
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1: Un momento, Anspac. ¿Qué estás haciendo por los demás? Para vivir satisfecho es importante dar tiempo, apoyo y amor. Una gran persona es la que tiene compasión por los otros, la que sustituye el juzgar por el actuar. Cuando doy, obtengo. Cuando recibo, crezco. Este fue un momento ANSPAC.
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Música de David Lee Garza y los musicales, la voz de Marcos Orozco, lo que acabas de escuchar, 9:11 a.m. De verdad me da muchísimo gusto saludarles en este ya martes 21 de julio del año 2026. Soy Edith Domínguez, acompañándote hasta las 12 del mediodía, martes maratónico para una servidora, ya lo sabe usted, pero ya estamos aquí en modo contento, modo actitud, modo positivo, lista esta mañana para estar contigo en este, repito, martes 21 de julio del año 2026. Una temperatura en los 29 grados Celsius, 85 grados Fahrenheit, y es momento de saludar a quienes hoy amablemente están celebrando su día de santo. Si tú conoces a alguien que lleve el nombre de Daniel o de Lorenzo, pues felicítales el día de hoy, celebran su día de santo. Para quienes hoy cumplen años o celebran una fecha importante en su vida, lo mejor de lo mejor en este 21 de julio. ¿Qué aconteció un día como hoy? Vamos a recordar. Vamos al año 2007. Sale a la venta en su edición inglesa el libro de Harry Potter y las Reliquias de la Muerte, última parte de esta saga. Para su lanzamiento, la editorial organizó un sorteo de 1500 invitaciones y fue durante la medianoche del 20 de julio de 2007 y a lo largo de la madrugada en el Museo de la Historia Natural de Londres cuando J.K. Rowling llevó a cabo la lectura del primer capítulo junto a 500 niños. Otro 21 de julio, pero mucho más atrás, hablamos del año 1961, nace José Manuel Tomás Arthur Chau, mejor reconocido como Manu Chau. Este cantautor francés que tiene ascendencia española, madre vasca y padre gallego, y una curiosidad que quizás no recuerdes es que sus canciones de su disco Clandestino se cantaron en las calles de España durante las protestas contra la ley de extranjería a principios del 2001. Hechos que acontecieron un día como hoy, pero de hace ya algunos años. Hoy es el Día Mundial del Perro. Sí, hoy 21 de julio se celebra el Día Mundial del Perro con el propósito de rendir homenaje a estos leales amigos de cuatro patas que nos acompañan desinteresadamente. ¿Tú tienes tus mascotas? Sí, bueno, yo tengo las mías, ¿eh? Se llama Lucy, se llama Mickey y se llama Fairo. Así que, pues bueno, con ellos vamos a festejar hoy el Día Mundial del Perro. Hoy 21 de julio, así que pues bueno, a festejar a nuestros compañeros peluditos que están en casita y a consentirlos también. También es el Día Mundial del Gazpacho. Hoy 21 de julio se celebra este día una deliciosa sopa fría que se ha convertido pues en un clásico de la cocina mediterránea en los meses más calurosos. Así las cosas en el mundo el día de hoy. Pongo esta mañana a tu disposición el centro de mensajes 878-114-4720, 878-114-4720, disponible para ti en este ya, ay, se mueve el micrófono, disponible para ti ya en esta mañana, lista para leerte, saludarte, y por supuesto tratar de complacerles con la mejor música que te ofrece, sobre todo, ya lo sabes, la santa, ¿ok? Así que vámonos con música. Y te voy a dejar, después de haber escuchado ya algo tejanito, vamos a dejarte con algo de, déjame y te digo, suenan mensajes, suenas, sí, ayer, ahorita les comparto quién falleció el día de ayer. Y pues bueno, lamentablemente, pero esto, ahorita lo platicamos esto. Y es más, bueno, vamos a comentarlo. Y de una vez me voy con algo. Ayer anoche nos enteramos, tuvimos la noticia de pues darnos cuenta que fallece Sóstenes Reina. Fue mucho tiempo DJ en un conocido lugar de la ciudad aquí de Piedras Negras, donde la gente bonita sale a bailar, y muchos van a entender el eslogan, y donde se toca mucha música tejana. Fue por muchos años parte del staff de esta agrupación, del grupo Más. Y pues bueno, lamentablemente nos enterábamos anoche a través de la plataforma digital de la partida de Caño, así mejor conocido. Y pues bueno, elevando una plegaria al de arriba, que pues bueno, reciba, por supuesto. Y que, pues bueno, un sincero pésame a su familia, la familia Reina, que pues lamentablemente, pues es la pérdida de Caño, a quienes lo conocemos, tuvimos la oportunidad de tratar con él. Pues bueno, mucho tiempo, de verdad,
parte del supergrupo más del staff de Joe López, de Jimmy González, aquellas épocas. Así que pues bueno, lamentablemente se nos adelanta solamente en el camino. Así que pues vámonos con algo. Sí, vámonos con esto. Esta cumbiecita. 9:17. La voz del supergrupo más. Bienvenidos, ¿eh?

con la hermosa voz de Ricardo Rodríguez, vamos a ponernos a cuentas con el de arriba esta mañana. Y te damos las gracias, Señor, y te decimos buenos días en este martes. Gracias por esta nueva oportunidad que nos das. Cada día trae consigo sus luchas, sus preocupaciones, sus alegrías. Y nosotros hoy queremos vivirlas contigo. No nos dejes solos. Ven a caminar con nosotros. Déjanos experimentar tu presencia. Danos la gracia de saber disfrutar cada momento de este martes. Que sepamos aprovecharlo. Estar donde estamos.

Ayúdanos a vivir este martes con mayor conciencia. No vaya a ser que entre las múltiples ocupaciones las horas se nos vayan sin darnos cuenta. Señor, que no se nos pase la vida entre puras buenas intenciones. Por eso aprovechamos este momento de silencio para junto a ti recorrer con calma la agenda del día, revisar los pendientes del día de hoy. Los ponemos en tus manos. Y te damos gracias, Señor, por este momento de paz. Danos sabiduría, danos prudencia, humildad y paciencia, que sepamos ponerlas en práctica en el cumplimiento de nuestro deber. Hoy es el día, Señor. Hoy es el día. Ayúdanos a vivirlo con alegría.

hermosa voz de Ricardo Rodríguez. Y después de ponernos a cuentas con el de arriba, vamos a seguir con la música en este martesito rico para seguir bailando, disfrutando. Y saque usted sus prohibidos, ¿eh? Con esas canciones, esas cumbias ricas. Muévase ahí en la camioneta. Ahí los chicos botaneros. Ahí en el taxi, ¿eh? Ahí en los juguitos.

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¡Hombre, qué rolita, eh! Se llama Mi Cumbita. La voz de la gira, por supuesto, 9:35. Y seguimos. Eso es para que usted le baile. Le digo que saque los prohibidos, no importa que sea martes, ¿eh? Hay que hacernos más ágil la mañana. ¿Se acuerda de esta agrupación?

0: Marisela se llama. Saludos a mi buena amiga Marisela Valle, que viene en sintonía de la Santa, en carretera me dice. Así que saludamos a Marisela Valle, gracias. Y bueno, la canción se llama Marisela, y precisamente sí, así es, Rodolfo. Es Los Sistemáticos de Quino Esparza, de Quinino Esparza. Que no, hombre, qué rolitas, de verdad. Se acuerdan de eso, 9:38 minutitos. Ya que andamos así como que con ese estilo, vámonos con esto.
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0: La música de Víctor Hugo Ruiz y el combo La Conquista. Saludo a Palma y a toda la racita de Cimas, 9:39 minutitos ya.

La música de Víctor Hugo Ruiz y el combo La Conquista, lo que acabas de escuchar, el Negro José. Y bueno, déjenme voy de lleno al centro de mensajes. Gracias por estar en sintonía. Saludo a la prima Mari ya acompañándonos en esta mañana. Saludamos a Rodolfo García ahí en Villa de Fuente, que ya también está en sintonía. Saludo con mucho gusto a todos los yeseros, Armando González y compañía, que también nos están escuchando en este martesito. Saludo a Palma y toda la racita de Cimas que ya se reportan de aquí al centro de mensajes. Saludamos a Sammy en Villa de Fuente con mucho gusto. Saludo a Álvaro Martínez ahí en Colonia Cumbres. Saludamos a Juan Zúñiga y toda la bandita botanera que ya nos acompañen esta mañana, Coque Ochoa, Gamboa, Rogelio, todos los chicos, a ver, déjenme para acá, para sacar mis anotaciones y todos los nombres y que no se me vaya nadie. Luis Jiménez, allá en Nava, aquí, pues ya les decía, Juan Zúñiga, Juan Carlos, Lorenzo, Roldán, Lupita, Alfaro, Abel, Telma, Pedro, Contreras, Coque Ochoa, Jairo, Rogelio, todos los chicos, Gamboa, todos, gracias por la compañía, Saludo a Marisela Ovalle, que les decía, viene en carretera, con cuidado, Marisela, en sintonía de la Santa, por supuesto. Saludamos ahí en Conocida Papelería, ahí en la colonia San Joaquín, también escuchándonos. Saludamos a Juan en la unidad 16 de su unidad de taxi. Gracias también por estar en sintonía. Saludo a Martín Pulido, Marco, Mario, Cuco, el Junior Pulido, Martín, el profe Martín Pérez, ahí en el sector aeropuerto, escuchándonos también. Saludamos a la familia Briones, ahí en la mera curvita de Villa de Fuente, Tali, Ricky, Marco, Johan, Jared, Toño Briones, todos los chicos ahí también, Ricky, todos, ahí en Eagle Pass, Héctor y Rebel Briones, José Becerra y Oscar González también, acompañándonos en esta mañana. Saludamos con mucho gusto, dice, buenos días Edith, manda saludos para José y Chinto, ya sabes, escuchándote, conocido camión de una empresa, de constructora. Ayer también, ayer que estábamos con el doctor, ¿cómo que decía? Es clínica, una clínica de especialidades, pues bueno, Mateco, hombre, ahí, ahorita a ver si no me regaña Mayra. Saludamos a la racita de Daystar, Otto, Juanga, Pedrito, Joel, Oscar, Mario Ávila, Chapo, Güero García, el ingeniero Martín Valiente, Tabito, que anda bien recio en esta mañana, y al chisqueado de calidad, le saludamos en este martesito. Saludo a Ángel González y a Juanita Martínez, ya también escuchándonos. Miguel, que anda ya en su unidad de taxi, fue de los primeros mensajes que recibí. Gracias, Miguel, por estar en sintonía. Saludo a Monsi, también en su unidad de taxi, ya escuchándonos. Angie Venegas, también en sintonía. Nancy Franco, hermosa, también ya acompañándonos desde muy, muy tempranito. Me dicen, buenos días, Edith. Saludos a Gamboa, por supuesto, ya en sintonía. Me está pidiendo algo de SAS, claro que sí. Lo anoto con gusto. Y pues vamos a empezar con las complacencias, porque luego después aquí nos atoramos. Y después no, que que no lo, no la tienes y que no me la pusiste. Y que ayer, ya ven que ayer les debí una hora. Vámonos de una vez. Me lo pide Gamboa. Y aquí está la voz de Sas.

9:47. Saludamos a Rogelio de esta bandita botanera. Dice, esta canción para Gamboa. Qué bárbaro, Rogelio, ¿eh?

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5: 8 minutitos ya a las 10 de la mañana. Y bueno, vamos a saludar y complacer con mucho gusto a Juan Zúñiga de la bandita botanera, que nos está acompañando esta mañana y nos solicitó algo de José Luis Beltrán y compañía. Con gusto vamos a complacer. Aquí está la rolita.

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1: Saludamos a Juanita Martínez, a Ángel González, que están en sintonía. Nos solicitan esto, la voz de Mr. Chivo. Así despedimos la primera hora.

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3: Esperamos un cielo completamente soleado y caluroso, 37 grados como máxima temperatura en la sombra, con sensación por momentos en los 40 grados. El viento estará soplando del sureste entre 15 y 20 kilómetros por hora. Para esta noche la mínima desciende a los 25 grados con el cielo despejado. Para mañana 36 grados como máxima, la mínima a los 25. Y para el inicio del próximo fin de semana, temperaturas calcinantes en los 38 como máxima y la mínima de los 26 grados.
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3: Esta es la información. El gobernador Manolo Jiménez dijo que está a la espera de conocer el resultado de los expertos sobre la explotación del gas shale en Coahuila, pero lo que le han adelantado es que hay condiciones para que ello sea palanca de desarrollo, cuidando el medio ambiente. Lo anterior tras el anuncio de la presidenta Claudia Sheinbaum de que a finales de junio e inicios de julio daría a conocer el informe de estudios que realizó el gobierno federal mediante expertos para saber la viabilidad en la explotación de este recurso. Ante las críticas por el fracking, Manolo Jiménez aseveró que si fuera real el daño que dicen que provoca, toda esa parte de Texas donde ya se extrae el gas estaría deshabitada, sin fauna silvestre ni gran producción de ganado, y estaría además contaminando el río Bravo. Representantes de al menos 10 constructoras y empresas involucradas en el proyecto de Puerto Verde se reunieron con autoridades de Aduana y Protección Fronteriza para discutir temas relacionados a la obra y afectaciones del muro fronterizo. Entre los participantes se dialogó con directivos de Puerto Verde para revisar el posicionamiento y así asegurar la alineación entre el cruce y el muro fronterizo, siendo prioridad salvaguardar el intercambio comercial. Al cumplirse este martes la mitad de la administración de la nueva historia, es la misma ciudadanía quien tiene sus calificaciones y opiniones en cuanto al desempeño del ayuntamiento, consideró el alcalde Jacobo Rodríguez, pero resaltó que entre los rubros en los que se ha destacado su administración está la efectividad gubernamental, primer lugar nacional, y seguridad al regresar al segundo lugar en el país y se mantiene primero en las fronteras. El edil se comprometió a continuar con la buena administración de los recursos públicos y las finanzas municipales sanas, pero a la par de seguir impulsando todas y cada una de las direcciones para lo que resta de su gobierno. Tras acompañar a personal federal en la supervisión del terreno donde se desarrollará, el alcalde Jacobo Rodríguez indicó que el programa Viviendas del Bienestar podría estar arrancando en 2 o 3 semanas para esta frontera. Además, informó que el predio es de 1.2 hectáreas y se contempla la construcción de al menos 200 viviendas en una modalidad de multifamiliares de hasta 4 pisos, para lo cual fue necesaria una adecuación al reglamento municipal. Por segunda ocasión, Constellation Brands destinó recursos para apoyar a la Casa Hogar Casa Misericordia en Nava, lo que le permitió remodelar y equipar ciertas áreas, las cuales ya presentaban un deterioro. Así lo declaró Mariflor Trujillo. Ella es la administradora de Hands and Feet, quien indicó que gracias a ello se ha logrado rehabilitar el área de la lavandería, instalar un mini split en la sala de psicología, así como construir un baño para las visitas. Constellation Brands recibió el Premio Nacional de Calidad por parte del Instituto para el Fomento a la Calidad Total, tras destacar por su desempeño, competitividad, generación de valor sustentable y compromiso con sus grupos de interés. La cervecera fue evaluada en temas como estrategia, liderazgo, enfoque al cliente, valor social, creación de valor, transformación digital, capital humano y valor entregado a clientes, colaboradores, sociedad, proveedores y accionistas. Nina Mayagoitia, vicepresidenta de Comunicación y Responsabilidad Social de la empresa, dijo que su operación se basa en estándares internacionales de calidad, innovación y sustentabilidad, así como en una visión de largo plazo. programa de practicantes de Constellation Brands sigue siendo un programa de excelencia que le permite a los futuros graduados de universidad tomar la experiencia necesaria antes de incorporarse al mundo laboral. Al respecto, la coordinadora de las ingenierías de robótica y mecatrónica de la Universidad Politécnica de Piedras Negras, Ileana Martínez, comentó que es un orgullo ver cómo sus estudiantes van creciendo de manera personal y profesional con dicho programa. Por su parte, Jorge Luis Aguilar Martínez, director de carreras de mecatrónica de la Universidad Tecnológica del Norte de Coahuila, dijo que fueron testigos de cómo es que se cumple con el objetivo de esta capacitación hacia los jóvenes. Esta ha sido una producción para Radio Zócalo Noticias. Le ha informado Miguel Ángel Pérez Ruiz.
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4: 10:06, arrancamos la segunda hora. Saludamos a Maricelo Valle. Saludamos a Toro, Trini y Toñío. Presidentes 4. Ahí en conocido taller de soldadura y herrería. Saludo a Ricardo Pérez, a Jenny Golpaz y compañía ahí en el correo, a todos los chicos dentro y fuera, que ya andan repartiendo. Les saludamos también esta mañana.

Saludamos a Benny López, también en Sintonía de la Santa, ahí en una constructora llamada Bodiza. Saludamos a Adriana, Giovanni, Goyo, el Gordo y la Loba de José. 10:09 a.m. Saludamos a nuestro buen amigo Gerardo Peña Galván, Jerry, en sintonía, por supuesto, también de la Santa, toda la racita ahí en Mangueras y Conexiones. A las niñas de Mangueras y Conexiones también. ¿Dónde andas, Cassandra?

10 de la mañana con 11 minutos, 10 con 11. Y bueno, vamos a saludar con muchísimo, muchísimo gusto allá en conocida refaccionaria en Eagle Pass, Texas. Allá Juan Tobar, mi buen amigo y colega el Bebo García, toda la racita que está escuchando por allá. Con gusto ahorita les complacemos. Les saludamos también y están en sintonía. Saludo a la racita de Cime, me dicen para Polo Montalvo que no quiere hacer nada. Bueno, les saludamos con muchísimo gusto. Ando buscando un tema que me solicitó Sammy en Villa de Fuente. Ya ahorita ya lo había localizado, pero es que como estoy moviendo aquí los temas que me están solicitando, a ver dónde está. Aquí está listo. Que por cierto, déjenme y les hago pequeña reseña. Esta melodía fue compuesta por Alexander Pires. Y usted me va a decir, ¿quién es Alexander Pires? Bueno, quienes gustan de la música romántica sabrán que fue integrante de esta agrupación llamada Sopra Contrariar. Es una agrupación brasileña que fue muy popular, si no me equivoco, década de ochenta, sí, más o menos, que quiero pensar, cuando esta melodía fue muy, muy popular. Luego salió en brasileño, luego la convirtieron a español, y Alexander Pires pues sale de esta agrupación llamada Sopra Contrariar, que el tema romántico es hermoso, pero bueno, por supuesto aquí la Sonora Everest hizo lo suyo y lo hizo muy a su estilo, pero la melodía sigue siendo hermosa. Este tema se llama Cuando Acaba el Placer, es la voz de la Sonora Everest, me lo solicita Sammy y con mucho gusto voy a complacer en esta mañana, 10:13 minutitos. ¡Vámonos!

0: tal? Les habla su amigo Elías Soria, solamente para recordarles que pueden sintonizar a Edith Domínguez y pueden solicitar las canciones de los Aliados de Piedras Negras. Ya lo sabe, con Edith Domínguez, márquele, mándele un mensajito para que nos siga sintonizando ahí en la Santa 96.7 con Edith Domínguez, Aliados.
1: 10:17, saludamos a Álvaro Martínez.

10:21, saludamos a Mario en sintonía de la Santa, por supuesto. Saludamos ahí en conocido taller de enderezado y pintura a Huicho, Pepe y Chino, acompañándonos por supuesto en esta mañana. Saludamos a Yuli y Mayela Martínez, que nos escuchan desde Dallas, Texas. 10:21.

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29: La música de Topaz. Esto es para Yuli y Mayela Martínez, que nos escuchan desde Dallas, Texas. 10:29.

La música de Topaz, 10:32. Saludamos a Tico y Japo, ahí en Impresos, ahí en Ensambladora del Norte, en sintonía de La Santa, por supuesto. Y voy a saludar y complacer con mucho gusto a la familia Moreno Galván, ahí en Colonia San Joaquín. Que me están pidiendo algo de esta agrupación. Llamada El Mero Mero, ¿eh? Son por allá de Sabinas, Coahuila.

Vamos a arrancar con el pequeño segmento Pegacero y voy a saludar al glorioso taller automotriz allá en Cervecera, liderado por el ingeniero Apolonio Montalvo y todos los chicos, el Lento, Mónico, la Chiva, Mario, Every Rivas, que andan ahí baile y baile allá, con toda la actitud, escuchándonos en esta mañana, así que les saludamos con mucho gusto y nos dicen también, dice, por favor, salúdeme a los pasajeros de la Pipa del Amor, principalmente al señor Apolinar Guerra, o sea, Polito Guerra, de parte de sus amigos del taller automotriz de Cervecera, nos están pidiendo algo del Pega Pega. Claro que sí, con muchísimo gusto, chicos. Y saludo al ingeniero Toño, que ya, pues es muy famoso, porque ya anda filmando videos, ya anda ahí en la plataforma digital con los videos, ¿no, hombre? Ya lo vi al ingeniero Toño. Así que, aquí está algo del Pega Pega. Por supuesto. Nombre. 10:39. Báilele.

10:42, saludamos a Gerardo Tobar en sintonía de la Santa. Vámonos con otra rolita del Pega Pega. Saludamos a la prima Mari. Hombre, anda vuelta y vuelta. Báilele y báilele. ¿Dónde andas, Cassandra?

Saludamos a Mario, también en sintonía de la Santa, por supuesto. Aquí está el tema solicitado. Las 10:45.

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7: La princesa. Ponle play, Pato Gardea. 10 minutos a las 11.

Así finalizamos el segmento Pegacero, 10:55. Me pidieron algo del Superestrella, esta agrupación que se formó por allá en el año 74 en Houston, Texas, donde precisamente fue integrante el Pollo Esteban antes de formar el Pegaso. Oiga usted, saludos a Palma y a la...

0: Ya me regañó el Pato Gardea, es cierto. Yo di, perdón, una disculpa. Estoy diciendo que del Superestrella y no es cierto. Es Renacimiento 74 donde estuvo el Pollo Esteban antes de formar Pegaso. Ya perdóname, Pato Gardea.
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0: La música del Superestrella. Oigan, vamos a despedir la segunda hora de Puro Show. Vamos a dar paso a la música tejana en unos minutitos más. No te vayas, quédate conmigo. En sintonía de la endiabladamente buena, la santa, por supuesto. Y voy a despedir con música de Teo Sánchez y La Rebelión. Esta rolita me la pidió Coque Ochoa. Y complacemos.

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3: Hoy esperamos un cielo completamente soleado y caluroso, 38 grados como máxima temperatura en la sombra. La sensación real será de los 42 grados. El viento estará soplando del este sureste entre 5 y 10 kilómetros por hora. Para esta noche la mínima desciende a los 24 grados, también con el cielo despejado. Para mañana máxima de los 39 grados, mínima de 26. Y para el próximo jueves también 39 como máxima y la mínima de los 27 grados.
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3: Esta es la información. Tras asegurar que es muy pronto para pensar en las candidaturas para las diputaciones federales, el alcalde Jacobo Rodríguez afirmó que no es algo en lo que esté pensando, aunque cualquier decisión primero la consultaría con su propio equipo. Pero estableció que se requieren perfiles serios que le den el debido valor y respeto a cada posición, pero además que ayuden a consolidar el movimiento de la Cuarta Transformación, tanto en Piedras Negras como en Coahuila. Asimismo, consideró que también es importante mantener localmente las alianzas que se tienen en el país con el Partido del Trabajo y el Partido Verde, que ya han dado resultados en esta frontera, en lugar de fomentar la división interna. Por su parte, Alberto Hurtado, diputado local por el Movimiento de Regeneración Nacional, se pronunció por deshacerse del Partido del Trabajo porque se ha convertido en un lastre para la Cuarta Transformación en Coahuila, asegurando que el movimiento ha tenido que pagar los pecados de personajes que en lugar de sumar restan, como son los dirigentes estatales de ese partido, Ricardo Mejía Verdeja y su compañero de bancada, Antonio Tony Flores. Eduardo Ramón N., exdirector de contabilidad durante la administración municipal encabezada por Tania Vanessa Flores, fue detenido por elementos de la Policía Ministerial de Investigación y trasladado al Centro de Reinserción Social en Saltillo. La captura ocurrió a eso de las 19:45 horas del viernes 17 de julio, en un domicilio ubicado en la calle Jalisco, entre 5 de febrero y 18 de marzo, en la colonia Independencia de Rosita, municipio de San Juan de Sabinas. De acuerdo con la información oficial, el exfuncionario quedó a disposición de las autoridades en el marco de una investigación relacionada con el caso que se sigue en contra de la exalcaldesa de Musquis, Tania N. Si bien el aumento en el caudal del río Bravo, producto de las copiosas lluvias que se presentaron la semana pasada, afectó la calidad del agua que se extrae del afluente, la principal razón de la turbidez es más bien la falta de mantenimiento de la infraestructura. Jorge Alexis González aseguró que entre los problemas que se tienen están los compresores de aire y los filtros de arena en la planta 2, válvulas que no cierran, bombas que no funcionan, entre otras cosas más. Un total de 74 automóviles asegurados fue el resultado de los 6 operativos antialcohol implementados por parte de la Policía Preventiva Municipal desde el pasado jueves, según lo confirmó el comisario Cruz Eliud Mercado, admitiendo que es una cifra superior a la que se venía registrando, y exhortó a la ciudadanía a que durante este periodo de vacaciones se abstengan de conducir bajo los influjos de las bebidas embriagantes. Gracias a la buena relación que existe desde hace años con la empresa Constellation Brands, el Centro de Bachillerato Tecnológico Agropecuario en Zaragoza se sigue beneficiando con apoyos de la cervecera y que destinan a favor de la educación. El director de la institución, Nabor Mendoza, indicó lo anterior y dijo que de manera reciente realizaron un recorrido por dichas instalaciones con la finalidad de detectar algunas carencias y necesidades para lograr solventarlas. Dijo que gracias al Fondo Unido y del Fondo Sustentable de la Cervecera, se realizaron trabajos de mantenimiento, así como de instalación de mobiliario en diferentes áreas, todo ello con una inversión de 221,750.66 pesos. Un aumento de 1,135% registran las atenciones psicológicas que ofrece la instancia municipal de la mujer, al pasar de 26 mujeres atendidas en 2023 a 361 en el presente año. Así lo afirmó Harumi Kanagusiko. La directora de la dependencia añadió que las asesorías jurídicas también mostraron un crecimiento, al pasar de 23 atenciones en 2023 a 188 en el presente 2026, es decir, un 138% más. Esta ha sido una producción para Radio Zócalo Noticias. Le ha informado Miguel Ángel Pérez Ruiz.
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4: 11 de la mañana con 6 minutitos. Tercera y última hora de esta primera parte, ¿eh? Acuérdense que es martes maratónico. Así mero arrancamos. La música de David Lee García y los musicales.

La voz de Mark Ledesma y la música de los musicales, precisamente. 11:09. Saludo a mis chicos, Lupito Olveda y Raúl Rodríguez. Y también saludo con muchísimo, muchísimo gusto a Margarita Ramírez, Fátima Ochoa, por allá en Colonia Mundo Nuevo. 11:10.

La música de Elida Reina y Jesse Turner de Grupo Signo. 11:16. Seguimos.

La música de los palominos, 11:19. ¿Seguimos? Sí, ¿no? Eso es para que usted agarre a su tóxico, su tóxica, así, bien pegaditos. Y a pura vuelta y vuelta. Y hasta se me está antojando bailar.

11:26. Esta rolita fue lanzada por allá en el año 1979, relanzada nuevamente, pues un poco más tarde en un álbum de éxitos en el 2012. Pero no, hombre, es carísima. Saludo a mi buen amigo Pepe Aranda. Qué gustazo, Pepe. En sintonía, por supuesto, de la endiabladamente buena La Santa, la voz del supergrupo Más. Un abrazo hasta el cielo a Caño, ¿eh?

0: pausa porque me regaña Mayra, ¿eh? 11:29.
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10: Decálogo del optimista. Un optimista se ama tal como es, se valora y es consciente de sus debilidades y de sus fortalezas. El optimista acepta a todos por igual, tal y como son, sin hacer diferencias, y no pierde energía en el intento de hacerlos cambiar, sino que influye en ellos con amor totalmente desinteresado. Es espiritual. El optimista tiene una excelente relación con Dios, que todo se lo platica, y tiene una fe viva que es fuente de luz y de esperanza.
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12: Hi, this is Jay Pettis with a little message to you on your special day. On behalf of Jay Pettis and the band, we'd like to wish you a happy birthday. And here's a little tune we put together in the studio just for you. I hope you like it. It goes something like this.
0: Y con las mañanitas de Jay Pérez, vamos a felicitar. Bueno, el día de ayer estuvo cumpliendo años la doctora en educación Cecilia Montoya Galván, que bueno, está estuvo celebrando su cumpleaños el día de ayer. El día de ayer estuvo, pues, cumpliendo años, precisamente, la doctora Cecilia Montoya Galván. Y hoy también cumpleaños, Karina, sobrina de nuestra buena amiga Mayra Galván, Karina Alejandra Montoya Galván, de parte de sus hijos Brandon e Isabela, su mami Panchita Galván, tíos Mayra, Javier, toda la familia que les está deseando lo mejor de lo mejor. Les digo, hoy, Karina, Alejandra Montoya Galván, mil felicidades, ¿eh? Y el día de ayer estuvo cumpliendo años, Cecilia, que estuvo, también festejándose el día de ayer. Mil felicidades para ambas, que todos esos anhelos y deseos que hay en su corazón se hagan siempre, siempre realidad. ¿Ok? 11:35. Vámonos con más música. Y esta rolita me la pide mi buen amigo Pepe Aranda. Dice, dedícame hasta el cielo a Sandra, madre de sus hijos, esposa de Pepe Aranda, que como dice él, ahora los cuida desde el cielo. Así que, hasta el cielo, un abrazo fuerte. La voz de Emilio Navaira.

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11:57, ya nos vamos. Amenazamos con regresar a las 3 de la tarde de nueva cuenta. Te quedas con la compañía de Isis Macías. Viene a continuación, se queda contigo en esta tardecita. Y también la transmisión del reportero urbano. Coman rico y nos escuchamos más tarde. Bye bye.

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0: gusto de saludarle a esta hora de la tarde, familias de Piedras Negras. Bienvenidos al reportero urbano. Fíjate que me estaban comentando por acá, no sé quién está en cabina de la 96.7. No sé quién esté ahí en cabina, pero creo que me dicen que es Carlita. ¿Hay alguien que se llame Carlita? ¿Una locutora? Porque me están diciendo por acá, buenas tardes, dice que se mejore, se escucha enferma. Dice, le mandan el mensaje, el WhatsApp a Carlita. Híjole, no, o sea que del trabajo ni hablamos. Del trabajo ni hablamos a la persona, a Susana que me manda el WhatsApp. Susana, del trabajo ni hablamos. ¿Sí? Del trabajo ni hablamos, porque Susana andaba buscando chamba. ¿Sí? Susana andaba buscando chamba, pero al parecer se equivocó. ¿No? Porque inmediatamente emprendió la borración. ¿Verdad? Pero le mandamos saludos a Susana, que como siempre nos escucha también. Siempre nos escucha a través de la 96.7. Gracias, Susana. Chava, dile a Karen que es la más bonita de las cumbres. ¡Ah, qué mentiroso me saliste! Porque ya no es de las cumbres. ¿Tiene? ¿Cuántos años tienes, Karen, que te saliste de ahí? ¿Que te fugaste del penal de las cumbres? Del penal de las cumbres. ¿Un año, Karen? ¡Un año tiene tú, ingrato! Pedro, un año tiene Pedro que se salió de las cumbres y tú todavía la miras pasear ahí por la plaza. ¿Por dónde vivías, Karen? ¿Por la Maltrata? ¿No? ¿Por la Cofre de Perote? ¿Mande? ¿Por la Cumbre de Pirineos? ¿Por cuál? ¿Más arriba? Ay, más arriba. Ya no me ubico en las calles de más arriba. Pero bueno. Gracias, familias. El gusto de saludarles. Bienvenidos. Usted ya sabe las vías de comunicación. 878-122-2222. Centro de mensajes y WhatsApp. 878-122-2222. Aquí en la colonia Tierra Esperanza, segunda etapa. Y estamos hartos. Porque una persona, está en su casa que no es suya. Que limpia zacate y lo quema ahí mismo. A ver, le pongo like, señor Fajardo, y ya sabes que le damos trámite a ese asunto, productor. Chavita, Karen vivía por la calle, por la Piriloca. No vivía por la Piri. No. Pero dime, ¿dónde vivías, Karen, hombre? ¿Con quién te fuiste? Hacia... bueno. Mejor vamos con ella. Vamos de una vez, porque la han mencionado mucho en el programa. Algo va a pasar. Vamos con Karen Paola Casas Bravo.
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0: Muy buenas tardes, feliz martes, espero que esté pasando un excelente día. Yo soy Karen Casas y le doy la bienvenida al reporte urbano. A esta hora de la tarde la temperatura actual se ubica en los 33 grados, equivalentes a los 91 grados Fahrenheit. La temperatura va a continuar en aumento, así que si a usted ya se le hacía bochornosa esta temperatura, déjeme informarle que estaremos alcanzando los 38 grados, equivalentes a los 100 grados Fahrenheit. Las nubosidades favoreciendo un poco, pero la temperatura va a continuar en aumento, solo para que lo tenga en cuenta y se prepare, porque así se espera que se despeje el cielo más adelante. Las ráfagas de viento por lo pronto son bastante ligeras, ya por la noche estaríamos alcanzando los 24 grados, ya no hay posibilidades de lluvia esta semana, y para estos siguientes días lo que sí nos espera son altas temperaturas. Los días miércoles y jueves estaremos alcanzando los 39 grados, la sensación térmica superando esta temperatura, ya por la noche estaríamos alcanzando entre los 26 y los 27 grados Celsius. Notamos cómo la temperatura mínima también empieza a aumentar, y cuando arrancamos el fin de semana, viernes y sábado, estaríamos alcanzando los 38 grados, como mínima 27 grados, definitivamente muy caluroso este fin de semana, con ráfagas de viento que empiezan a aumentar. Mucho ojo con esto, no hay posibilidades de lluvia por lo pronto, y los vientos estarían soplando desde los 30 hasta los 40 kilómetros por hora. El de domingo iniciamos la semana con 38 grados, como mínima 26 grados, al parecer desaparecen las posibilidades de lluvia que estaban pronosticadas para el día domingo, porque por la mañana yo le estuve avisando de este pronóstico de lluvias que se esperaba a partir del día domingo, iniciando la semana. Al parecer ya desaparecieron, por eso siempre se le dice que hay que estar muy al pendiente de la información de las autoridades con estos constantes cambios en las condiciones. Por lo pronto en la región norte de Coahuila, eso sí, se mantienen las altas temperaturas el día de hoy. Para Acuña y Nava alcanzando los 37 grados, como mínima 24 grados, Jiménez 35 grados, como máxima, como mínima 24 grados. Ya para Guerrero y Sabinas, una de las temperaturas más altas el día de hoy, que irían desde los 38 hasta los 39 grados, con una sensación térmica que estaría superando los 42 grados Celsius, ya por la noche alcanzando los 25 grados, ráfagas de viento que por lo pronto son bastante ligeras, y en el sur, central de Texas, notamos como la temperatura ya empieza a aumentar. En Uvalde, los 96 grados como máxima, ya se despejó el cielo, ya no hay posibilidades de lluvia. En Uvalde, 97 grados como máxima, Carrizo Springs y Laredo, las temperaturas más altas registrándose desde los 104 grados hasta los 107 grados Fahrenheit. Ya por la noche estaríamos alcanzando una temperatura mínima de los 77 grados, no hay posibilidades de lluvia, ya se empieza a despejar el cielo y ya casi alcanzamos estas temperaturas máximas. Hasta aquí el avance del pronóstico del tiempo. Yo le invito a que se quede con nosotros aquí en el reportero urbano. Ya le traemos más información del otro lado del estudio y más adelante usted y yo estaremos platicando en nuestra página de Facebook. Así que ya lo sabe, quédese con nosotros, no le cambie. Muy buenas tardes.
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0: Y pasamos de este otro lado del estudio rápidamente para hacerle la invitación y recomendación de este martes que nos siga en nuestra página de Facebook, programa Super Channel 12. Ya lo sabe, déjenos algún comentario, saludo, reporte, alguien cumpleaños en casita, nos quiere contar, nos quiere presumir qué va a comer a esta hora de la tarde, le quiere preguntar algo a Chava, lo que guste, todo tipo de comentarios son bienvenidos. ¿Usted cómo está pasando estas vacaciones? ¿Va a salir de la ciudad? ¿Qué plan? Me puede invitar, si quiere, ¿verdad? Porque yo solamente lo doy un adelanto, ya casi también nosotros nos vamos de vacaciones, ya casi. Solamente para que lo tenga en cuenta y se prepare, ¿eh? Por si me quiere invitar a sus vacaciones, estoy dispuesta. Solo digo. Pero si usted nos quiere contar qué va a hacer, cómo la está pasando, es bienvenido a nuestra página de Facebook. Y deje su comentario de una vez, así en la parte final, ya solamente estar pendiente por si su comentario fue leído o no. Y si no lo leí, me puede regañar. Tiene permiso, ¿eh? Porque hasta ahorita he tenido racha. Nadie me ha regañado por no leer un comentario. A veces sí, pero son injustos porque ya los dejan cuando ya se acabó el programa y obviamente no lo voy a alcanzar a leer, ¿verdad? Pero déjelo comentario, ¿ok? Y más adelante estamos platicando usted y yo. Pasamos con Chavita.
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3: Gracias. Saludos. ¿Cómo ve a Karen? ¿La invitaría? ¿Usted la invitaría a vacacionar? Chavita, dice, es... Oye, Karen, ven. Mira, Karen, lo que dice los vecinos de la Piri Loca.
0: A ver.
3: Aquí.
0: ¿Qué? ¿Qué pasa? Es medio presumidilla la Karen. Ey, no es cierto. Porque para empezar, no es cierto. ¿Por qué le dices que
3: Karen,
0: sí?
3: ¿Cómo le dije que sí? Chava. No es cierto, jamás. No está toda. No es medio presumidilla, toda.
0: Se te está torciendo un ojo, Chava, ¿qué onda? Y no vivió por la Piriloca.
3: ¿No?
0: No vivió por ahí. Digo, igual, la verdad, si lo soy bien sincera.
3: ¿No eras callejera para que tuvieras todo el tiempo la Piriloca?
0: No, eso primero que nada. Y segundo, igual, en donde vivía, seguramente casi nunca me vio salir, porque casi no salía.
3: Ah, okay.
0: Era niña de casita encerrada.
3: Te voy a invitar que saludes a Ramón.
0: Ramón, ya anda por aquí.
3: Ya anda. Ya se aventó una hamburguesota.
0: También, sí, Ramón.
3: Ya almorzó.
0: No invita a nada, ¿eh?
3: No, es que no cruzas, Karen. No cruzas porque él es allá, ya sabes.
0: Sí, nada. Sí, solamente le dan la visa a Ramón.
3: Pero salúdalo, Karen.
0: Saludo, Ramón. No contesta.
3: Ahí está.
4: ¿Qué tal, Karen? ¿Qué tal, Chava? ¿Cómo estamos?
0: Hola, Ramón.
3: Te saludamos, Ramón.
4: Hola, saludos.
3: La porra
4: a la gente
3: te saluda. Ah, no te creas, Ramón.
4: Saludos a ustedes y saludos a la gente que nos ve en el reportero urbano a través de Super Channel 12, aquellos que nos escuchan a través de la Santa 96.7 y a quienes nos siguen a través de redes sociales. Chava, seguramente por ahí, después de este jueves, ya vemos que la semana pasada hubo ahí, pues, un poquito de movimiento con la cuestión esta de las lluvias. Y a lo mejor pasó por ahí desapercibido para mucha gente este movimiento que hicieron precisamente por parte de la ciudad de Valpaz, aquí en lo que son los puentes internacionales. Déjame platicarte sobre todo, aquí en el puente internacional número 1, a partir de este jueves ya no hay como antes que había para pasar hacia Piedras Negras, 2 carriles de efectivo y un carril con lo que es el cruce express, que es por pago electrónico. Bueno, a partir de este jueves en punto de las 4 de la tarde ya cambió completamente este asunto. Solamente se quedó una caseta para pagar en efectivo y se quedaron 2 carriles o dos casetas para lo que es el pago con esta tarjeta electrónica o con el tag que traes que se puede traer en el vehículo. Entonces quedamos de esta forma, Chava. Aquel carril, el primer carril a la derecha de aquel lado, es el que es prácticamente para el paso, el cruce a lo que es el centro de Eagle Pass, a la calle comercial, recordando que también hace unos meses se hizo el cambio de esa calle, que solamente es un sentido de lo que es el puente hacia lo que es la calle Río Grande. Bueno, el primer carril es para ellos, el segundo carril de derecha a izquierda es el carril que va para la gente que va a hacer el pago en efectivo. Y los dos carriles pegados hacia este lado, los hacia la izquierda, son los carriles para el cruce con tarjeta o con el tag. Eso recordar que para aquellos que quieran obtener su tarjeta o su tag, su sticker, hay que pasar a las oficinas del Puente Internacional número 2, ahí se consigue este pago electrónico. Recordar la diferencia en cuanto a efectivo que hay que pagar. Si tú vas a pagar por el, si vas a pasar por el carril de pago en efectivo, recordar que son $5, y para aquellos que vienen y que van a cruzar hacia el lado mexicano por los carriles express, son $4. Así es de que, pues es una ventaja en este sentido. También, pues es un poco más rápido y más fluido el cruce hacia Piedras Negras. Entonces, esas son las opciones. El primer carril del Puente Internacional número 1 es para pago en efectivo, y los dos

0: que le cargas el dinero o el sticker que traes que te ha dado la ciudad de Eagle Pass.
1: Pues ahí está la información con Ramón Pérez, ahí muy cerca del puente internacional número uno, esta implementación de cambios en los carriles del puente internacional. Gracias por la información, Ramón.
0: Gracias, Chava, seguimos muy pendientes.
1: Como siempre, pendientes de lo que suceda allá en el sur de Texas. 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

0: Ya regresamos, es martes y yo sé que a esta hora de la tarde usted se está preparando con la comida, así que mire, de preferencia no vea la pantalla porque se le va a antojar absolutamente todo, 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Ahora sí, pasamos con Chavita del otro lado del estudio.
1: Mire, le voy a compartir este caso, esta historia, allá en la colonia Doctores, que primero que nada agradezco a mi ahijado, Paquito Cuevas, que nos comparte esta información. ¿Por qué motivo? Porque usted se va a identificar con ella. Usted padece la misma situación que están padeciendo muchas familias en Piedras Negras. El llamado ante este reporte es para el ingeniero Sandoval, el superintendente de Comisión Federal de Electricidad, que recién llegó, bueno, ya ni recién, ya tiene algunos meses en esta frontera de Coahuila. Pero el llamado es para reestructurar, para analizar, para poner sobre la mesa qué estamos haciendo bien o qué estamos haciendo mal. Porque los ciudadanos, así como pagamos el servicio, requerimos y demandamos un servicio de calidad, cosa que Comisión se ha quedado corto en ese sentido. ¿Por qué motivo? Porque los tiempos de respuesta son muy prolongados. Estamos hablando, por ejemplo, este grupo de familias de la colonia de Doctores, allá sobre la calle Doctor Antonio Levanoc, cruce con Doctor Roberto Gómez, señalan que ya tenían tres días reportando y no se les atendía. Apenas, bueno, anoche no, en la madrugada, las primeras horas del día de hoy, le fue atendido, pero esta es la historia que están padeciendo muchas familias en nuestra frontera.
2: Sí, claro que sí. Pues es que, como le comentaba, ya es una problemática ya de año con año. Y no es de hace un año, dos años. Ya tiene 4 o 5 años que tenemos el mismo problema. En cada tiempo de calor es lo mismo, que se va la luz. ¿Y por qué? Que porque tienen el transformador. Pero vienen y restablecen, suben cuchillas y pues nada más hasta ahí, y están conscientes que es el transformador, pero no buscan la solución de traernos algo más grande, o no sé qué pueden hacer ahí ahora, porque desconozco mucho lo que pueden hacer ahí los de Comisión. Aparte, cuando hablamos, yo me acuerdo todavía el año pasado que me decían, en unas 2 horas más o menos, ya pueden pasar la cuadrilla por ahí, ahorita hablamos, y nos dicen que más o menos para tener esa problemática son como 10 horas, para tener esa urgencia que tenemos. Entonces sí es como incómodo, ¿verdad? Que a veces nos contestan con evasivas, a veces nos contestan con que, no, es que usted es el primero que dio el reporte, porque no anda el reporte. Bueno, todos los vecinos estamos haciendo siempre lo posible para hablar, ¿verdad? Para que sea el reporte. Entonces, pues esa es la problemática que tenemos aquí. Aparte, como veo ahorita son 2 manzanas que comprenden. Desde la calle, creo que Silverio Valdés hasta la ¿cómo se llama aquella? Guillermo Andalón, algo así. Guillermo Andalón. O sea, abarca la Doctores, la Doctor Roberto Gómez, abarca la calle Antonio Levanoc y la Luis Pasteur. Son 2 manzanas completas que nos vemos afectados por lo mismo. Ahorita llevamos 3 días consecutivos que se nos va la luz y tardan en venir, nomás restablecen y ya. Pero la solución no nos la han dado.
3: Esto fue hace aproximadamente unas 3 semanas más o menos. También hemos tenido problemas con la energía eléctrica que se nos va así de repente por más de 12 horas incluso. No es la primera vez que nos pasa, como comentan varios vecinos, ya tiene años. En la ocasión pasada que ocurrió, mi abuelo tuvo un golpe de calor. Estábamos nosotros trabajando, pues obviamente él estaba aquí solo con mis primos. Entonces él tuvo un golpe de calor de que, pues, de repente, o sea, no había energía eléctrica, no había para que tomar agua fría. Tenía agua, pues se hidrató como era, ¿verdad? Pero el golpe de calor, que estaba el calor horrible, de repente se desvaneció. Afortunadamente estaba conviviendo con unos vecinos que pudieron verlos cuando él perdió la conciencia. Sin embargo, al estar él solo, pues no había quien le pudiera ofrecer ayuda en ese momento. Si él hubiera estado dentro de la casa, nadie se hubiera dado cuenta. Mis primos pues estaban fuera acá con los tíos, así, pero no había nadie en adulto, ellos eran niños. Nosotros éramos los únicos adultos que estábamos ahí, pero estábamos laborando. Entonces, de repente recibimos la llamada de que, ¿sabes qué? Tu abuelo se cayó, se desvaneció. O sea, no me pudieron ni siquiera dar una explicación bien porque era de un momento para otro. Llego aquí, vengo directamente del trabajo. Entonces, me encuentro que no hay luz, estaba el calor horrible. Tampoco, inclusive, la misma ayuda de los bomberos llegué yo primero, venía atrás de ellos, llegué yo primero. O sea, ¿quién se va a hacer responsable en caso de que mi abuelo hubiera llegado minutos más tarde al seguro? Él ya no sentíamos ni siquiera su respiración, a lo que me comentaron las personas que le ofrecieron ayuda, ¿verdad? Ya me voy al seguro, ahí ya me explican un poquito más la situación que pasó mis vecinos, pero realmente en caso de que la situación hubiera escalado, nadie me va a ofrecer la ayuda de, ¿sabes qué? Los gastos médicos, las consultas, los laboratorios, y todo a causa de que le dio un golpe de calor que se agravó porque era demasiado lo que se estaba sufriendo. Y como se comentó anteriormente, pues no es la primera vez que ocurre esto. Hay personas mayores, mi bisabuela tiene 95 años, también sufriendo el calor horrible. Hay negocios aquí que pues necesitan la energía eléctrica para los alimentos.
4: Pues sí, señora, así como usted ve, que estamos sin luz, y pues ya es mucho tiempo, muchos días que se nos va la luz, va y viene, y tarda de 5 o 6 horas, hasta más, hasta toda la noche, y pues queremos que nos echen la mano a ustedes como reporteros, y como a ver si por ahí llega a oídos el señor Chava, y pues decirle a la gente que los que están en esto, lo de la luz, el señor presidente, pedirle ayuda, que nos eche la mano. Aquí vemos muchos niños, muy chicos, señores adultos de la tercera edad. Yo tengo 65 años y con este calor, es la verdad, no se puede dormir, no puede descansar. Y dijeras tú 1 hora, 2 horas, no, son 6, 7 horas hasta que ellos quieren venir a arreglar la luz.
5: Y aparte, que ahorita pues son 3 días, ¿no?
4: Ya van 3 días seguiditos. Dijera usted, es un día, no, ya van 3 días seguiditos, que son de 5 o 6 horas. Pues como que ya es mucho, ¿no? Ya es mucho. Que dice comisión que ya el transformador dice ya no aguanta, que ya no aguanta tanta carga. Bueno, señores, pues cámbienlo. Pongan otro transformador más grande o no sé qué pueden hacer. Pero pues chiste es que no nos dejen sin luz.
6: Buenas noches, joven. Así como la ahorita de ti, nos vemos todos y nadie, no te canses.
7: Ya estuvimos regresando. La primera vez que vemos aquí.
6: Ayer también fue, ¿verdad? Y antier, sí. Sábado, de día y lunes.
1: Pues ahí está el caso de muchos en Piedras Negras con el servicio que hoy nos brinda Comisión Federal de Electricidad. Nuevamente el llamado al ingeniero Sandoval, superintendente de CFE. ¿Qué está pasando con los tiempos de respuesta, ingeniero? ¿Qué está pasando? Me imagino que usted no batalla con el servicio de energía eléctrica. Usted tiene bien el servicio y en su casa. Pero imagínense las familias que duran 3, 4, 5, 6, 7, 8, 9, 10, un mes, 2 meses sin el servicio de luz. Imagínense, póngase un poco en los pies de las familias que pagan su salario, ingeniero Sandoval, que pagan su salario, que pagan su quincena o cartocena o como le paguen, que pagan su sueldo, que eso es el sustento de su familia. Póngase en los pies de los usuarios de los de CFE, acá en las colonias de Piedras Negras. Pues ahí está el caso, señores y señores. Y vámonos con más información. Fíjese nada más, el día de ayer me dio mucho gusto porque ayer visité una familia en la colonia Hidalgo, ahí sobre la calle Zacatecas. Visité a la señora Antonia Leticia Aguiñaga García. Doña Antonia, ella es sobrina de la señora Amérida Aguiñaga. Ella es de Torreón, vino a visitar a su tía, pero al ver las condiciones y cómo se encontraba, decidió quedarse, sí, decidió quedarse para atender a su tía, que ya es una persona de la tercera edad. Fíjese nada más, qué buena sobrina en ese sentido, poder acompañar al acompañamiento, el estar presente ahí, darle la atención que requiere, y sobre todo que hoy nos solicitan el apoyo, familias, el apoyo de una silla de ruedas para doña Amérida, una silla de ruedas, porque a pesar de que ya tiene, es una persona de la tercera edad, 90 y tantos años, pero la dificultad también ahí para caminar, dijo, oye, Chavita, yo la quiero sacar al patio, o la quiero sacar cuando me voy a la tienda, o al súper, o alguna otra actividad fuera de casa, y a veces me es imposible porque no la puedo mover, por ello requiero de una silla de ruedas.
8: Es que ella está malita de su piecito, dio un estirón y ella ya no puede así ya muy bien asentar su piecito. Entonces, pues desde que llegué yo la miré malita con el andador y todo eso y dije yo, no, pues es que, ¿cómo le hacemos y todo? Pero ya empecé a mirar su programa y todo y le comenté a ella, le dije, mami, ¿cómo ve? Le digo, ahí se ayuda. ¿Qué le parece si yo pido? Dice, ay, mi hija. Digo, sí, mamita, yo le pido. A mí no me da vergüenza nada. ¿Cómo ve? Yo sí le pido. Y me dijo, pues, ¿cómo ves, mija? Le digo, sí, mami, nada más apóyeme usted. Y me dijo, sí, mija, ándele, pues. Y pues lo hice. Fue cuando le mandé el mensaje. Y dije, no, pues sí, ya. Si nos van a ayudar, qué bueno, ya para sacarla y pasearla. Porque, pues, también es que si encerradita no la puedo tener.
9: ¿Usted no es de aquí?
8: No, soy de Torreón, Coahuila.
9: ¿Vino a cuidarla?
8: Vine de vacaciones a pasarme el 10 de mayo nada más. Vine desde el día 4 de mayo, pero dije yo, pero es que ya la miré así como estaba. Dije, no, así no la dejo. Uh-huh. Y yo no me voy así sin que verla que esté bien al 100. Que cuando un hermano sufrió un accidente en una moto, yo fui, pedí ayuda al DIF de allá de Torreón y nunca me apoyaron. Así de ayuda no hay. Bueno, con decirle que ni el alcalde sale de la presidencia. ¿Cómo ve? Y aquí miro al alcalde que anda en el lodo, que anda donde quiera y anda aquí y ayudando aquí y ayudando allá. Digo yo, pero mami, ¿cómo trabajan aquí? Trabajan mucho y luego las carreteras bien padre. Toda la pavimentación, digo, qué bien, le dije, qué bonito, ¿eh? Uh-huh. Y la ayuda suya, que no, hombre, estoy pero agradecidísima con usted y más por haber venido a ver a mi madrecita, pues estoy bien feliz.
9: Esperemos
8: la verdad
9: que sí nos puedan apoyar con las sillas de ruedas.
8: Ojalá, primeramente Dios, que Dios les toque su corazón a alguien de las personas que no la necesiten, igual que, pues Dios las bendiga. Uh-huh. ¿Verdad? La llena de bendiciones y también a usted, que Dios le dé muchas fuerzas y vida y salud para que siga ayudando a la demás gente.
9: Gracias a Dios, sí, no, y es la...
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0: 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Te saludamos desde Piedras Negras.
1: Buenas tardes, Chavita. Pues rápidamente agradeciendo la oportunidad que me das de informar a través de este espacio los acontecimientos de nuestro puerto fronterizo. Fíjate, Chavita, que hoy, al iniciar pues prácticamente las actividades de la mañana, Seguridad Pública Municipal toma conocimiento de un percance automovilístico donde, pues bueno, te pide inscripción con las imágenes porque están fuertes. Se vieron como un menor de 10 años desarrollado en una de las calles, en la calle San Jerónimo, en el estacionamiento Alto de Santa Teresa. A ver si nos pueden apoyar a producción con los videos para que te des cuenta de los acontecimientos, Chavita.
0: En estos momentos estamos observando el impacto del vehículo contra la bicicleta y ahí donde desciende el conductor de la unidad para asistir a este joven que venía. José, caramba, hombre, platícanos.
1: Bueno, mira, Chavita, rápidamente, pues como puedes ver, la imagen se mira como claramente el menor de 10 años, identificado como Elías, se atraviesa el paso del vehículo. Pero jurídicamente sabemos que la persona tiene que ser puesta a disposición de una autoridad competente por el motivo de lesiones culposas. Es un accidente, es algo imprudencial. Sin embargo, pues bueno, arriban paramédicos hasta el lugar para atender al menor y deciden trasladarlo a la clínica 3 del Seguro Social para efecto de que reciba mejor atención médica. Según lo informado, el menor se encontraba estable al momento de los hechos, de que estaban tomando conocimiento, pero, pues bueno, será la autoridad, en este caso la fiscalía, quien determine o deslinde responsabilidad en relación al suceso. El conductor del vehículo fue identificado como Juan Asiel, de 22 años de edad, Chavita. El vehículo del accidente es un vehículo Honda Accord modelo 2004 en color azul sin placas.
0: Pues ahí está el caso que nos comparte José, y sobre todo esperar a ver qué va a pasar con el conductor de esta unidad, que muy seguramente, bueno, primero que nada, José, las condiciones en las que está el menor de 10 años de edad, ¿hasta estos momentos se sabe?
1: Te repito, según la información que tenemos de las autoridades, el menor iba estable, sin embargo, sí se pidió que se trasladara hasta la clínica de Seguro Social para que fuera valorizado más detalladamente en relación a las lesiones que presentaba, pero hasta el momento no tenemos más información más que lo que nos informaron en ese momento las autoridades.
0: Estaremos pendientes, José, gracias por la información.
1: Muchas gracias, Charita, nosotros seguiremos informando los acontecimientos más relevantes desde este puerto fronterizo.
0: Gracias, muy buenas tardes. Y acá en Piedras Negras también nos solicitan otro apoyo, aparte de la silla de ruedas, también la señora Marilú, que sufrió una caída, requiere de un bastón, pero no es un bastón de los normales, no, sino un bastón de cuatro patas.
2: Pues me volví a caer, me resbalé porque no tengo fuerza en mi...
0: O sea, ¿ya se había caído una vez?
2: Ya me caí el año pasado y me operaron.
0: ¿De qué?
2: Me pusieron una prótesis en la cadera. Uh-huh. Y pues ahora en estos días me resbalé y pues me caí, ahora me fracturé la otra pierna.
0: ¿Sí puede caminar?
2: Pues sí puedo con el andador. Ajá. Pero batallo mucho para entrar al baño, porque pues no hay de dónde sostenerme, pues batallo bastante y necesito forzosamente un bastón para poderme sostener.
0: Pero un bastón de...
2: que tenga patitas, ya sea tres o cuatro patitas para poderme sostener, porque he visto uno no lo voy a tolerar. Ajá. Necesito uno de que tenga las patitas para así yo sostenerme con las dos manos.
0: O sea, el de una patita no le sirve
2: por el equilibrio. Y yo me tanteo con el de tres o cuatro patitas.
0: ¿Ya han tratado de conseguirlo?
2: Ya, no, pero aquí salen muchos, pero pues son de Acuña, que de Sabinas, que de Monclova, salen ahí en el ese teléfono, yo ni le sé al teléfono.
3: Pues, y por eso dijo, mejor vamos a hablarle a
2: Chavita. Pues sí, voy a hablarle a Chavita, que él es el servidor de la ciudad. Él es el que nos ayuda y el que nos saca de problemas y de apuros aquí.
3: Y esperemos que ahora sí.
2: Esperemos a la gente que... Yo sé que la gente va a corresponder y me van a escuchar y se van a apiadar de mí. Yo sé que voy a tener respuesta.
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0: Y pasamos de este otro lado del estudio porque ya nos encontramos en la recta final del reportero urbano. Es martes, es momento de leer los comentarios que usted nos dejó en nuestra página de Facebook, programa Super Channel 12. Pero antes, Chavita tiene una dedicatoria.
1: ¡Ay, ay, ay, ay, ay, ay!
0: Sí.
1: Tengo una dedicatoria para la señora María Sierra. La señora María Sierra... ¿Mande? La señora María Sierra cumple 72 años de edad. 72 años. Muchas felicidades. Muchas felicidades, señora María Sierra, por sus 72 años de edad. Gracias, gracias. Ahí está, Carol. Y también, Carol, fíjate nada más, el señor Albizu. Ah, señor Albizu, fíjese nada más lo que nos comparte este video. ¿Ya lo tienes, Carol? ¿Sí? Nos comparte un video. Dice, Chavita, mándame saludos, ¿sí? Para mí y para mi esposa, nos dice el señor Albizu. ¿Sí? Mándanos saludos, dice, no te hagas del rogar. O si no, me voy a ir de rodillas desde la Gobernadores hasta el canal. Vamos, escuchemos el audio que nos manda el señor Albizu. ¡Ay, señor Albizu, hombre! Vamos a escuchar lo que dice el señor Albizu.
2: ¡Vamos para allá, Chavita! ¡Voy para allá! ¡Vamos para allá! ¡Ya!
1: La señora Almita, lo que provoca, ¿y gente, Karen?
0: Pero, pero para que nos invite, ¿o qué regala?
1: No, venía de rodillas para acá, de seguro ahorita viene ahí por la,
0: ¿por
1: la
0: dónde?
1: Ratón del avión.
0: Oh, pero
1: porque viene
0: bien
1: de la Gobernadores.
0: No, ya valió.
1: De la ratón del ejido, por ahí viene.
0: Se le va a quemar el pantalón, está bien caliente el pavimento, ya valió.
1: ¡Adelante, Karen!
0: Luego vas a tener que ir por él. Luego vas a tener que ir por
1: luego
0: él.
1: Luego se va a convertir en emergencia.
0: Sí.
1: No,
0: ¿ves?
1: Mejor no.
0: Todo lo que provocas, sí. Chava.
1: ¡No! ¡Pero ya se lo mandé!
0: Ok, ya va de regreso.
1: Ya va de regreso.
0: Ya se pudo levantar. Saludos, saludos. Qué bueno, ¿eh? Es que producción lo regañó a Chava y me dijeron, Karen, porfa, pásalo. Y dije, no, lo va a pasar el niño. Lo va a pasar él. Y ahí está. Lo debía. Pero mire, ahora yo quiero felicitar a Omar. Omar, es su cumpleaños, ¿eh? Ayer nos dijo que lo felicitáramos, entonces felicidades, Omar, y que te la pases increíble en tu cumpleaños. Te mando un besote, ¿verdad? Que te la pases muy, muy bonito. Bendiciones. Te mando tu abrazo y tu beso. Y también, Chava, estabas pasando un reporte de alguien que necesitaba una silla de ruedas.
1: Sí.
0: Y Omar, ajá, aparte de que está cumpliendo años, te puede regalar esa silla de ruedas.
1: Ándale. En buenas condiciones, aclarando.
0: Sí. Entonces, me pongo en comunicación con Omar.
1: Órale.
0: Te paso el contacto, sí, o a él le paso tu número para que se pongan en contacto y se pueda hacer llegar esa silla de ruedas.
1: O
0: ¿te
1: tú
0: parece?
1: Vas por ella y me la entregas.
0: Ok, bueno, vemos qué podemos hacer porque acuérdate que traigo carrito.
1: Ahí cabe, Karen.
0: Ahí cabe, sí. Bueno, pues ahí veo qué puedo hacer.
1: Yo traía el Zuru y cabían tres sillas de ruedas, cuatro andadores y pañales para adultos, Karen.
0: Te creo, te creo. Sí, pero ahorita ya ni se le echaba porque ya no salude. Pasa con su camioneta y no.
1: Ay. Bueno, Omar, espera la llamada de Karen.
0: Ok. Ya me pongo en comunicación con Omar para hacer llegar esa gran silla de ruedas, ¿eh? Dice Felipe Rivera, bendiciones, Karen, Chavita, saludos y buenas tardes. Mando un saludo para mi hermana Juani y a mis sobrinos que nos visitan de Torreón. Gracias, saludos de parte de Daniel. Saludos, Daniel, y también para tus sobrinos, ¿eh? De Torreón. Besote, qué bueno que estén visitando Piedras Negras, ¿eh? Y saludos también para Juani. Susana Elizabeth dice... buenas y bendecidas tardes. Saludos para el gran Chava que con... que con todo respeto le está cayendo muy bien la dieta. Se mira fantástica.
1: Pero la risa es la que no convence. No, o sea, es que... ella está comentándonos
0: bonito.
1: Y en lo que Karen lee el comentario, la risa burlona, escucha muy bien.
0: No,
1: si quieres volvemos a poner el video para que se escuche cómo lees el comentario con la risa burlona.
0: Pero es que me dio risa porque te dijo que te ves fantástica.
1: Yo entiendo, pero con la risa burlona de Karen.
0: No, sí, déjame explicártelo, déjame explicarte.
1: Ahorita me pones el video, productor, donde se ve la risa burlona de Karen, por favor. Adelante, Karen, con tus comentarios.
0: Ve cómo se pone la fantástica. Así, luego le prende el cerillo. Es que hay que tener mucho cuidado con ella.
1: Vamos, señoras y señores, que tengan ustedes una excelente tarde. Quédese con Telezócalo Vespertino. Muy buenas tardes.
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3: Esperamos un cielo completamente soleado y caluroso, 38 grados como máxima temperatura en la sombra. La sensación real será de los 42 grados. El viento estará soplando del este sureste entre 5 y 10 kilómetros por hora. Para esta noche la mínima desciende a los 24 grados, también con el cielo despejado. Para mañana máxima de los 39 grados, mínima de 26, y para el próximo jueves también 39 como máxima y la mínima de los 27 grados.
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3: Esta es la información. Tras asegurar que es muy pronto para pensar en las candidaturas para las diputaciones federales, el alcalde Jacobo Rodríguez afirmó que no es algo en lo que esté pensando, aunque cualquier decisión primero la consultaría con su propio equipo. Pero estableció que se requieren perfiles serios que le den el debido valor y respeto a cada posición, pero además que ayuden a consolidar el movimiento de la Cuarta Transformación, tanto en Piedras Negras como en Coahuila. Asimismo, consideró que también es importante mantener localmente las alianzas que se tienen en el país con el Partido del Trabajo y el Partido Verde, que ya han dado resultados en esta frontera, en lugar de fomentar la división interna. Por su parte, Alberto Hurtado, diputado local por el Movimiento de Regeneración Nacional, se pronunció por deshacerse del Partido del Trabajo porque se ha convertido en un lastre para la Cuarta Transformación en Coahuila, asegurando que el movimiento ha tenido que pagar los pecados de personajes que en lugar de sumar, restan, como son los dirigentes estatales de ese partido, Ricardo Mejía Verdeja y su compañero de bancada, Antonio Tony Flores. Eduardo Ramón N., exdirector de contabilidad durante la administración municipal encabezada por Tania Vanessa Flores, fue detenido por elementos de la Policía Ministerial de Investigación y trasladado al Centro de Reinserción Social en Saltillo. La captura ocurrió a eso de las 19:45 horas del viernes 17 de julio, en un domicilio ubicado en la calle Jalisco, entre 5 de febrero y 18 de marzo, en la colonia Independencia de Rosita, municipio de San Juan de Sabinas. De acuerdo con la información oficial, el exfuncionario quedó a disposición de las autoridades en el marco de una investigación relacionada con el caso que se sigue en contra de la exalcaldesa de Musquis, Tania N. Si bien el aumento en el caudal del río Bravo, producto de las copiosas lluvias que se presentaron la semana pasada, afectó la calidad del agua que se extrae del afluente, la principal razón de la turbidez es más bien la falta de mantenimiento de la infraestructura. Jorge Alexis González aseguró que entre los problemas que se tienen están los compresores de aire y los filtros de arena en la planta 2, válvulas que no cierran, bombas que no funcionan, entre otras cosas más. Un total de 74 automóviles asegurados fue el resultado de los 6 operativos antialcohol implementados por parte de la Policía Preventiva Municipal desde el pasado jueves, según lo confirmó el comisario Cruz Eliud Mercado, admitiendo que es una cifra superior a la que se venía registrando, y exhortó a la ciudadanía a que durante este periodo de vacaciones se abstengan de conducir bajo los influjos de las bebidas embriagantes. Gracias a la buena relación que existe desde hace años con la empresa Constellation Brands, el Centro de Bachillerato Tecnológico Agropecuario en Zaragoza se sigue beneficiando con apoyos de la cervecera y que destinan a favor de la educación. El director de la institución, Nabor Mendoza, indicó lo anterior y dijo que de manera reciente realizaron un recorrido por dichas instalaciones con la finalidad de detectar algunas carencias y necesidades para lograr solventarlas. Dijo que gracias al Fondo Unido y del Fondo Sustentable de la Cervecera, se realizaron trabajos de mantenimiento, así como de instalación de mobiliario en diferentes áreas, todo ello con una inversión de 221,750.66 pesos. Un aumento de 1,135% registran las atenciones psicológicas que ofrece la instancia municipal de la mujer, al pasar de 26 mujeres atendidas en 2023 a 361 en el presente año. Así lo afirmó Harumi Kanagusiko. La directora de la dependencia añadió que las asesorías jurídicas también mostraron un crecimiento, al pasar de 23 atenciones en 2023 a 188 en el presente 2026, es decir, un 138% más. Esta ha sido una producción para Radio Zócalo Noticias. Le ha informado Miguel Ángel Pérez Ruiz.
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0: Exactamente, ya a la 1:09 PM, ¿cómo están mis santos y mis santas del corazón? Bueno, pues buenas tardes, muy buenas tardes. Yo soy su amiga Isis Macías, martesito, ya martes 21. Ay, no puede ser, qué rápido, faltan únicamente 10 días para que se acabe el mes, ¿sí, verdad? ¿Trae 31 días? Sí, según yo, sí. Bueno, pues 10 días nada más para que termine ya ahora sí, de plano completamente. Uno, número uno, estamos dentro de la canícula, ¿verdad? Tan esperada y tan temida muchas veces, pero bueno, pues estamos dentro de, y creo que la llevamos como que de gane. Siento que apenas fuerte nos está tocando apenas en estas temperaturas. Esta semana así está pronosticado, temperaturas entre los 36-37 grados con sensaciones térmicas, ahí mejor no digo nada. Yo siento como que cada quien y sus calores corporales, no sé, pero esa es una. Y la otra, bueno, pues avanzando en el tiempo del año, ya prácticamente ya ahora sí a la mitad, ¿verdad? Vamos a empezar a incursionar o estar dentro, fluir dentro de la segunda mitad del año 2026 y pues dar gracias. Únicamente eso es lo que tenemos que hacer, dar gracias a Dios porque estamos, gracias a las circunstancias, gracias por supuesto a Dios, gracias al universo y a nuestra muy buena energía también, pues para afrontar las cosas, para todos los días fluirlo bien entre lo que tenemos que hacer o lo que elegimos hacer. Así que, bueno, además de todo eso, yo siempre me encanta estar comentando en el centro de mensajes quiénes están, quiénes no faltan, quiénes están así diciendo presente, los estamos escuchando, nosotros todo el día estamos escuchando la Santa. Hay quienes de pronto dicen, yo desde las 8:00 AM con esta muy buena estación de radio, estoy leyendo tal cual, y dice, y todos sus trabajadores, o sea, para nosotros, los locutores, muchas, muchas gracias y nos felicitan. Muy bien, gracias también a ustedes, y pues bueno, aquí es un lugar en donde, pues arreglan, ¿verdad? Arreglan autos, arreglan autos para una planta, y como lo digo, para una planta de bebida así como amarguita, ¿verdad? Así que tiene lúpulo, tiene cebada, y tiene, no recuerdo el otro componente de esta bebida refrescante rica que a mucha gente nos gusta. Así es, así que gracias. Vamos a escuchar, aparte de estar disfrutando los Tigres del Norte, que bueno, pues sabemos que estos son legendarios y esto precioso. Qué bonito que nos digan mi linda esposa. Vienen los Temerarios, estamos muy románticos justo en este momento, qué padre. Así debe de ser, eres un sueño.
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0: Únicamente 19 minutos para que den ya las 2 de la tarde. Acabamos de escuchar a Los Invasores de Nuevo León y esto fue bonito, ¿verdad? Bonito y bueno, cuántos recuerdos seguramente vamos acumulando con todas estas rolas y esto fue lo de nosotros. Tenemos saludos como siempre, saludos a nuestro amigo Armando González. Muchas gracias por estarse reportando y dice que nos vio el podcast del día de ayer. Recuerden amigos que los podcasts son exactamente, bueno, son en vivo, a través de la señal para captarlas y luego, ahora sí que en vivo y a todo color, a través de la señal de Super Channel 12, en punto de las 6 de la tarde, y si quieren estar, obviamente, bueno, recuperando todos estos temas, estos programas, lo pueden hacer a través de YouTube, únicamente, ya saben, lo buscan, podcast, La Santa, La Diable, La de en Medio, y ahí pueden recuperar exactamente todos estos contenidos, que de verdad es que como hemos aprendido, déjenme les digo, muchísimo, y eso es lo importante, aprender. ¿Cuándo dejamos de aprender? Siempre lo comento aquí en el aire. Pues jamás, nunca cuando dejamos, hasta que dejamos de existir. Saludos también a nuestra amiga Mari Gallegos, que nos está saludando. Ay, muchas gracias, Mari, tú siempre tan pendiente. Siempre nos manda cosas bien bonitas. Unas imágenes muy monas, muy lindas. Muchas bendiciones. Y de eso se trata, de verdad. Vamos a compartir esas cosas bonitas que suman, que nos suman al día, a los días de cada uno de nosotros, pues es algo que viene y te suma alegría, viene y te suma buena onda, buena ondez, como me gusta llamarlo. Y esto viene como para aderezar exactamente la tarde. Es Bobby Pulido y esto es Zona de Peligro.
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0: tardes, bienvenidos a un nuevo episodio de La Resistencia. Hoy es martes 21 de julio del año 2026 y me da muchísimo gusto saludar a mis compañeros y amigos. Teresa Quirós, Tere, ¿cómo estás?
1: Muy bien, aquí con el gusto de saludarte, de saludar a nuestro compañero Eduardo Capetillo.
0: Armando López Capetillo,
1: quien desde Piedras Negras, eso le pasa por irse de vacaciones, Armando.
0: Está tan joven como el de los Timbiriches.
1: Sí, y te extrañamos demasiado ahora que no estuviste uniéndote a nuestra conversación, pero mira, ya nuevamente recuerdo tu rostro y ahora tu nombre.
0: Armando, ¿cómo estás?
2: Hola, compañeros, amigos de La Resistencia, muy buenas tardes. Pues un gusto saludarlos, estar de nueva cuenta en contacto con ustedes y pues para presentarles información importante, dándole seguimiento a los temas que ya han venido manejando ustedes en este inicio de semana en La Resistencia con los diferentes aspectos que tienen que ver con la cuarta transformación en nuestra entidad, con todo este alboroto que empieza a generar ya desde ahorita lo que serán las definiciones para las candidaturas, tanto para diputados federales como para también las presidencias municipales o las alcaldías que se formarán el próximo año. Ayer ustedes hacían referencia a la alianza que se tiene entre el Partido del Trabajo y el Movimiento de Regeneración Nacional. Ayer se le cuestionó al respecto al presidente municipal de Piedras Negras, Carlos Jacobo Rodríguez González, que no quiso profundizar demasiado en el tema, sin embargo sí consideró que sería positivo que a nivel local se mantuvieran estas alianzas, no solamente con el Partido del Trabajo, a pesar de las figuras controversiales que ya hemos dado cuenta en Grupo Zócalo que algunos personajes de la misma cuarta transformación dicen que le restan en lugar de sumarle, sí, sino también él se pronunciaba porque se incluyera al Partido Verde Ecologista. En los últimos años, recordemos que también ha participado particularmente en las elecciones locales de manera solitaria, ¿no? Uh-huh. Sin hacer equipo como lo han venido haciendo a nivel federal. Aseguró que, al menos desde su perspectiva, esta alianza entre Morena y el Partido del Trabajo ha dado buenos resultados para la ciudadanía si se toma en cuenta el trabajo que se ha hecho en Piedras Negras, asegurando el presidente municipal que los indicadores demuestran que se tiene un resultado favorable para la administración. También fue cuestionado sobre la posibilidad de que diferentes actores de ámbito local, al menos aquí en Piedras Negras, pudieran mostrar interés, como él ya lo ha hecho público, de buscar registrarse para contender por la nominación a la presidencia municipal, o la candidatura a la presidencia municipal, y entre esos nombres, pues obviamente que se ha mencionado al controvertido exgerente del Sistema Municipal de Agua y Saneamiento, Lorenzo Menera Sierra, y en ese sentido dijo que no iba a hablar de nadie en particular, pero que era importante que se registraran todos aquellos personajes que pudieran sumar adeptos y que en determinado momento todos pudieran trabajar de manera común, de manera unificada en lo que será la contienda del 2027. Particularmente sobre si le interesaría ser diputado federal o si ha habido alguna indicación, algún señalamiento por parte de la dirigencia nacional para ser candidato a diputado federal, dijo que no está pensando en esto por lo pronto, que su intención es, si se dan las condiciones, buscar la reelección para la alcaldía, pero que es importante que todos aquellos interesados en contender por el movimiento de la cuarta transformación valoren la responsabilidad de cada uno de los cargos y por eso es importante que se escojan los mejores perfiles, compañeros.
1: Me llama mucho la atención porque ya lo adviertes, compañero, el alcalde de Piedras Negras pues percibe que la fórmula Morena PT ha funcionado al menos para la ciudad que él
0: a él le funcionó,
1: pero si hablamos de una generalidad, yo creo que en el estado de Coahuila esta alianza, en lugar de sumar, pues ha venido a restar, y también creo que es muy inteligente buscar otro tipo de alianzas, como en este caso buscar al Partido Verde Ecologista, que a nivel federal pues se encuentran aliados y que creo que ni a ninguno de los dos partidos les caería mal volver a unirse aquí.
0: Sí, yo aquí voy, digo, Armando tiene mucha experiencia y a lo mejor coincide conmigo, pero yo voy 2-1 que el verde va a ir solo, Armando,
2: Sí, es complicado porque si tomamos en cuenta, por ejemplo, El año pasado, particularmente, hubo por ahí algunos roces entre el propio dirigente estatal del Partido del Trabajo, Ricardo Mejía Verdeja, y el presidente municipal de Piedras Negras por el tema de Lorenzo Melara. Este año no ha estado tan vigente ese pulso, como dicen en algunas partes del país, pero sí hubo ese roce y señalamientos, sí, claro, mutuos y acusaciones, ¿no? Y a nivel local, bueno, pues uno de los personajes más fuertes en el Partido del Trabajo es el propio Lorenzo Melara Sierra, ¿no? Que salió por la puerta de atrás entre señalamientos y acusaciones graves de la administración municipal. Entonces, eso pues pudiera ser un tema a tomar en cuenta. Otro tema importante, hay que puntualizarlo, y eso sin dejar abierta la posibilidad, es que tanto puede influir que en esta ocasión la contienda no vaya con la figura presidencial, ¿no? Uh-huh. Obviamente que eso también puede cambiar un poco el panorama, no solo de los candidatos en sí, sino de los partidos políticos. ¿Qué interés pueden tener en las alcaldías? ¿Qué interés pueden tener combinadas las nominaciones en las diputaciones federales? Eso puede cambiar un poco el panorama en el tablero de este ajedrez político, que prácticamente cada año está cambiando el tener elecciones de manera consecutiva, ¿no?
0: Oye, Armando, dos cosas. El próximo año será la elección, faltan menos de 11 meses para eso, será el primer domingo de junio, elección de presidentes municipales, que quizás es lo que más nos interesa aquí en Coahuila.
2: Lo
0: que va a calentar. Es evidente que alguien que está haciendo un trabajo aceptable como Carlos Jacobo Rodríguez, que salió de esta alianza de Morena y PT, pues vaya a buscar la reelección, por supuesto, ¿verdad?
2: Él lo ha reconocido públicamente durante sus conferencias matutinas, eso es un hecho, pero digo, todavía faltará todo el proceso que tiene que seguir el Movimiento de Regeneración Nacional. Y recordar que en su momento Luisa María Alcalde, como presidenta en aquel entonces del Movimiento de Regeneración Nacional, dijo que aunque se va a aplicar legalmente, si mal no recuerdo, en el 2030, ellos iban a tratar de adelantar ya en el 2027
0: el asunto de la no reelección.
2: Algunos puestos, ¿no? Entonces, por eso insisto, el tablero del ajedrez pudiera cambiar en cualquier momento. Tú dices 11 meses, yo te diría mucho menos tiempo.
0: Mucho
2: para
0: menos.
2: Finales del presente año, al ser un proceso federal, para finales de ese año deberán de empezar a definirse las precandidaturas, sí, para iniciar con las precampañas muy probablemente entre enero y febrero del próximo año.
0: Bueno, a ver, no te vayas más lejos, Armando. Lo que publicó en su plan de trabajo Morena a nivel nacional hablaba que las definiciones, número uno, de los defensores de la 4T, porque recuerda que el próximo año se renuevan 17 gubernaturas. Y después de esas gubernaturas seguían alcaldías y diputaciones federales. Para el mes de septiembre, supuestamente, estarían eligiendo, para el mes de septiembre del año, ni modo que el próximo, estarían eligiendo esos perfiles de quienes van a las alcaldías y quienes van a las diputaciones federales. Entonces, pues estamos a 60 días de eso, Armando.
2: Sí, no, recordemos que si algo ha sido señalado el movimiento de la Cuarta Transformación es precisamente de que adelanta demasiado los procesos, y eso ha sido considerado incluso como pues actos anticipados
0: de campaña, de campaña, ¿sí?
2: Y promoción, ¿no? Tienen sus propias maneras de regir y de elegir a sus abanderados, pero pues obviamente están fuera de los tiempos que marca la ley electoral, muy independiente de que sea un proceso interno y propio, pero están fuera de los tiempos que marca el proceso electoral, y por eso empezamos a ver ya a muchos personajes de la Cuarta Transformación en Coahuila que empiezan a moverse de una u otra manera a tratar de ser más visibles a través de las redes sociales, a través de los medios de comunicación, si tienen un cargo público, pues también a placearse más. Entonces, pues yo creo que vamos a tener una temporada en los próximos meses muy interesante para ir visualizando cómo se va a ir acomodando cada uno de los distritos, cada uno de los municipios, y ver quiénes son los perfiles que pudiera tener la cuarta transformación. Creo que es un proceso complejo para los propios integrantes de este movimiento por muchas cosas, ¿no? Por los tiempos, por las escisiones o divisiones que puede haber entre los personajes más visibles
0: que están ocurriendo. Que están
2: trabajo,
0: ocurriendo,
2: ¿no? Sí. Y que han sido públicos y notorios. Y si a eso le sumamos los señalamientos a nivel nacional que se hacen sobre la cuarta transformación, los señalamientos que se están haciendo a nivel local sobre algunas figuras, como por ejemplo la exalcaldesa Tania N, y las implicaciones a muchos otros personajes que salen embarrados por el tema de Musquiz, bueno, pues creo que va a estar muy interesante.
0: Y los resultados de la elección pasada también, Armando, que les sí, fue bastante mal,
2: Se tiene que tomar en cuenta, pero
0: no es lo mismo, por supuesto, son peras y manzanas, digamos.
2: O sea, ¿sí? por el
0: tipo de elección,
2: el calorcito que genera en el ambiente la disputa de este pequeño gran tesoro que representan las alcaldías, ¿no?
0: Es correcto.
1: Y que de querer muchos quieren, y en el caso particular de Piedras
0: Negras,
1: pues
0: yo también quiero,
1: exactamente.
0: Pues no, pues no soy de Piedras.
1: Pero es muy interesante cómo perfiles que ya ocupan un puesto importante, en este caso el alcalde Jacobo en Piedras Negras, que ya está ejerciendo este puesto
0: y que está bien calificado, es la ciudad más segura de México.
1: Levante la mano, ¿sí? Y a mí me agrada mucho eso, que levanten la mano, que lo digan con todas sus letras,
0: sí,
1: que quieren darle continuidad como va. Y que se sientan confiados del trabajo que están haciendo.
2: Sí, no, hay muchos factores que se tienen que tomar en cuenta. Cuestiones, como bien lo señalaban, ¿no? Puede ser las mediciones que hace el INEGI. No nada más en seguridad, recordemos que desde prácticamente el año pasado, en próximos días, unos cuantos días más deberá salir
0: la
2: nueva
0: ENSU.
2: Encuesta del ENSU,
0: ¿sí?
2: Pero se ha mantenido como la ciudad más segura de todo Coahuila, la frontera más segura de todo el país, segundo lugar a nivel nacional, pero también en efectividad gubernamental de acuerdo al INEGI, ¿no? Y otros indicadores y mediciones que ha promovido el propio gobierno municipal en los que considera que se está haciendo un trabajo importante, pero insisto, habrá que sopesar eso con otras cuestiones que diga la gente, la opinión pública. Recordemos que en el distrito federal de esta demarcación actualmente está un personaje ligado al Partido del Trabajo, que es Brígido Moreno.
0: Así
2: ya
0: es.
2: Se reeligió, probablemente ya no vaya a contender si seguimos las reglas que expresó el propio Movimiento de Regeneración Nacional. Entonces, ¿quién iría?
0: ¿Quién levantar?
2: Este distrito le tocaría Piedras Negras, le tocaría Cuña. Entonces, son muchos factores los que tienen que tomar en cuenta, ¿no?
0: Más la división con, como bien lo mencionas, la división con los Menera, que por cierto, aquí se mencionó poco por acá, por estas tierras. Yo no soy de aquí, acuérdate, Armando, yo soy de Monclova, pero se mencionó mucho la detención de Mesías Menera. Él acusaba a Carlos, ya sé que es agua pasada, Armando, pero él acusaba a Carlos Jacobo Rodríguez de que le puso una trampa. Yo lo que quisiera saber es, yo soy muy tonto para eso. Carlos Jacobo lo puso a tomar a Mesías Menera, o sea, lo obligó, le abrió la boca para que tomara, o sea, eso hizo Carlos Jacobo.
2: No, es obviamente que ya ahorita las redes sociales te dan la posibilidad de que tú a mutuo propio tomes su propio teléfono y a veces, pues, digas lo que quieras decir, no tengas fundamento o no lo tengas, ¿no? La realidad de las cosas es que aparentemente estaba dando vueltas por el área del DIF municipal, fue reportado porque ya había pasado muchas veces y su vehículo llama mucho la atención.
0: ¿Sí?
2: Entonces, al ser abordado por una patrulla, pues
0: venía
2: alcohólico, se no se deja, entonces tiene que llegar el responsable de tránsito y vialidad para tratar de dialogar con él y hacer la prueba de alcoholemia, la que sale positivo, es llevado a los separos preventivos y paga su multa, su infracción, y sale, ¿no? Yo creo que si hubiera un complot mayor, pues hubiera sido consignado, como lo marca la ley.
0: Pero entonces Carlos Jacobo no le abrió la boca a Mesías Menera y le metió alcohol, porque él decía, esto es una trampa de Carlos Jacobo, o sea.
2: Lo que pasa es que también, en paralelo se dio a conocer que había una denuncia en contra de el también llamado luchador social independiente, de aparentemente o de un presunto abuso sexual contra una menor de edad. Entonces, pues él señala que la detención iba encaminada en ese sentido, ¿verdad? Pero pues, insisto, creo que a veces hay que tener un poquito de
0: calma,
2: análisis,
0: calma.
2: En cómo se dicen y cómo se escuchan las cosas, ¿no? Si te detienen por alcohol y sales a las horas de haber sido arrestado, pues no entiendo cómo haya habido una confabulación dirigida al tema del abuso sexual, porque entonces pues se hubieran consignado directamente,
0: claro,
2: al Ministerio Público.
0: Sí, a la Fiscalía.
2: El Ministerio Público dicen, aquí hay una denuncia, pues ya te guardo, ¿no? Creo que esa es la dinámica, ¿no? Lo que pasa es que también la gente a veces se emociona con las transmisiones en vivo de todos los personajes, ¿eh? No estoy particularizando en nadie ni señalando nombres propios. Creo que la gente tiene que hacer un análisis más profundo de lo que escucha y hacerse preguntas y tratar de buscar a lo mejor en Google para ver cómo están las cosas, porque a veces se va uno con lo que te dicen los que hablan muy fuerte, los que hablan aparentemente con mucha sinceridad o que se dan baños de pueblo, y no, a veces hay que analizar un poquito más lo que se dice, el contexto, para tomar una decisión, ¿no?
0: En fin, Armando, pues te agradecemos mucho, vamos a seguir pendientes a ver qué nos sigue diciendo, si se va a buscar la reelección o no, Carlos Jacobo Rodríguez, alcalde de Piedras Negras. Muchísimas gracias, Armando.
1: Bonita tarde.
2: Saludos, compañeros.
0: Un abrazo hasta allá.
1: Es momento de ir a un corte comercial.
0: Vamos,
1: nosotros regresamos.
0: Una pausa de hidratación.
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0: personas a hablar precisamente del daño moral que estas personas le están ocasionando a la cuarta transformación en el Estado, y me refiero al diputado Alberto Hurtado, quien ya ha tenido sus roces también con el PT, precisamente con Antonio Flores.
1: Aquí hay un tema importante a recalcar. Ayer lo dice Luis Fernando Salazar. Sí. Eres de una facción, senador de Morena.
0: Exactamente.
1: Pero hoy lo dice Alberto Hurtado, que es de otra facción de Morena.
0: Sí, porque dentro del partido, ya lo hemos hablado mucho, existen al menos dos grupos.
1: Grandes grupos, los de Luis Fernando Salazar y los de la senadora
0: Cecilia Guadiana.
1: Así es, Cecilia Guadiana. Y ahora esta facción de Alberto Hurtado...
0: Pues mira, Cecilia, coincidieron.
1: Coincidieron en que, pues digamos que le está haciendo daño... Eso, y también se refiere Alberto Hurtado a el daño que está haciendo al partido desde su perspectiva, desde su visión, este tema de los narcogobernadores.
0: Exactamente, porque además también hace un llamado a colaborar con la presidenta, a ayudarla a evitar este tipo de situaciones. ¿A quién se lo hace? Pues a sus compañeros de partido en otros estados.
1: Hay unas declaraciones, ¿te parece? Digamos la primera, la de
0: claro.
1: Donde habla de el daño y la carga, la losa con la que está cargando, en palabras de ellos, Morena, por esta alianza que tienen con el PT en Coahuila.
0: Vamos a escucharlo.
2: Morena debe deshacerse del PT porque se ha convertido en un lastre para el movimiento, con personajes que, en lugar de sumar, restan, como es el caso del diputado Antonio Flores Guerra y del dirigente estatal Ricardo Mejía, aseguró el legislador morenista José Alberto Hurtado.
3: Es un lastre la alianza con el PT. Pasa lo mismo, estamos cargando con los pecados de otros cuando no están dando la cara. A ver, el señor Tony Flores, que aquí siempre está, si lo apoyas, te aplaude, si no te apoya, si no lo apoyas, porque no quieres... Te dice traidor, ese señor no es congruente. Morena carga con los errores del PT, carga con los pecados de Ricardo Mejía, carga con los pecados de Tony Flores, con los vínculos que traen cada uno de estos personajes, y si no los tienen, que lo demuestren.
2: En lo electoral, el Partido del Trabajo no aporta nada y Morena no puede defender a personas que no son transparentes ni honestas, enfatizó.
3: Y sobre todo perfiles que tienen alianzas pues medias oscuras, la realidad es que a mí me apura mucho este tema, porque uno está trabajando con camiones de salud, subsidiando el costo de la canasta básica, atención médica gratuita, y todo ese trabajo se ve manchado por personajes como ellos que quieren que los defiendan a capa y espada y ellos no se pueden defender solitos, ¿no?
2: En el caso de Tania Flores Guerra, exalcaldesa de Musquis, presa por delitos de corrupción y abuso de autoridad, entre otros, dijo que deberá demostrar su inocencia o hacerse responsable de los hechos.
3: La presidenta Claudia dijo algo muy claro. Ver que no sea un tema político, pero también que no haya impunidad para nadie. Y en ese sentido, yo coincido con esas dos vertientes de la presidenta. La señora Tania Flores tendrá que exponer el porqué, demostrar por qué es inocente, y si no lo es, pues tendrá que hacerse responsable de sus actos. Ya aquí ya no somos niños de pecho, ni mucho menos, tenemos que hacernos responsables de nuestros actos.
2: Hurtado Vera señaló que las personas no deben colgarse de Morena para andar haciendo tontería y media. Lo mejor, dijo, es dar resultados a la presidenta Claudia Sheinbaum. Con imágenes de Diego Reina para Telezócalo, Ernesto Acosta Sosa.
0: Yo creo que tiene la boca llena de razón.
1: Sí, está fuerte lo que dice, ¿eh?
0: Está fuerte.
1: Qué directo, ¿eh? Qué directo, y está bien, ¿eh?
0: Y aparte porque habla de ellos mismos, sí. O sea, pero creo que el diputado Alberto Hurtado se ha caracterizado por ser una persona autocrítica.
1: Sí, congruente.
0: Congruente. Sí. Y
1: es lo mejor que tiene Morena, ¿eh? Coahuila, para mí.
0: Sí, y dijo lo que muchos pensaban.

0: pensamos. Le está afectando la imagen tanto de los narcogobernadores, a nivel federal, tanto aquí como el tema del PT, esta alianza que no les ha venido más que arrestar. Ya lo decías ayer, Marcos, desde la intención de Ricardo Mejía Verdeja de dividir hace algunos años, cuando la encuesta donde le favoreció para
1: contender
0: por la gubernatura, hasta la fecha creo que solamente ha dividido. No veo un buen puerto para esta alianza. Ya se dieron cuenta, ya lo están manifestando, ahora habrá pues estar a la expectativa de qué es lo que va a pasar.
1: Pues a ver, esto va a ser muy interesante, Tere, porque a ver, estamos en 2026, ¿cuánto falta para que faltan 2 años y piquito para que se definan las candidaturas a gobernador? ¿Que van a ir otra vez con 2 candidatos? ¿En Coahuila?
0: Pues como fueron en el 23. Al paso que vamos, yo creo que sí.
1: Pues a ver, hay una división tremenda. Porque, estás viendo las declaraciones de Alberto Hurtado, las declaraciones de ayer de Luis Fernando Salazar. No lo estamos diciendo nosotros, señores. Usted vio el video, no era yo, era Alberto Hurtado, ¿verdad?
0: Lo dicen ellos mismos. Así es. Aparte, no creo que Ricardo Mejía Verdeja quiera desistir de sus intenciones de gobernar Coahuila.
1: No, pues yo también quiero, pero pues, si de no aquí le... que pueda, pues es muy distinto, ¿verdad?
0: Si en 2023 no le alcanzó ver una encuesta donde no le favorecía, no le gustó colaborar, decide dividir, no veo por qué en 2 años sea diferente.
1: Pues va a estar muy fuerte. Y a eso le suma, en voz de Alberto Hurtado, los escándalos que están cargando con el asunto de los narcogobernadores. De eso también se manifestó al respecto, Tere.
0: Así es, estuvo hablando de esto el día de ayer y nuestro compañero Ernesto Costa Sosa recoge la información.
2: El diputado José Alberto Hurtado asegura sentir vergüenza por el hecho de que gobernadores de Morena estén relacionados con el narcotráfico, como es el caso de Rubén Rocha Moya de Sinaloa, pues daña la imagen del partido y puede afectar en las votaciones del próximo año.
3: No quiero ensalzar lo que hace el gobierno de los Estados Unidos. Al final ellos también tienen corrupción y tienen sus pecados que pagar, pero lamentablemente cuando el río suena es porque agua lleva, y me apena muchísimo que tengamos gobernadores de nuestro partido vinculados al crimen. Y más allá de cualquier otra cosa, lo que más me apena es que nuestra presidenta todos los días se esfuerza, todos los días trabaja, todos los días frena los embates del gobierno norteamericano.
2: Añadió que los morenistas cometen errores en todo el país en lugar de sumar y ayudar a la presidenta Claudia Sheinbaum en la gobernabilidad del país, una jefa de Estado que anda metiendo las manos al fuego por todos, señaló.
3: Yo creo que lo que tendría que hacer el gobernador de Sinaloa es dejar en claro de que no está ligado al narco. Y si no lo está, que bueno, pues que se le declare inocente, pero si lo está, pues que se entregue solito, pues la presidenta no es nana de nadie. Si yo fuese gobernador de Sinaloa, mostraría todas las evidencias para demostrar mi inocencia y no ser un dolor de cabeza para la presidenta Claudia Sheinbaum. Y evidentemente la presidenta tiene que dejar correr los cursos de las investigaciones correspondientes.
2: Sostuvo que todas las autoridades vinculadas al crimen son responsables de demostrar su inocencia con hechos, pues finalmente se afecta la imagen presidencial y puede afectar las próximas votaciones, por lo que Morena deberá postular perfiles intachables y transparentes.
3: Nosotros como morenistas tenemos que ser congruentes, tenemos que ser responsables, hacernos responsables de nuestros actos y ser mesurados, porque ahí está la pobre presidenta defendiendo que si tal funcionario usa zapatos de tal marca, que si tal funcionario tiene una bolsa de tanto valor, que si tales funcionarios del gobierno hicieron una fiesta de tantos millones de pesos.
2: Con imágenes de Diego Reina para Telezócalo, Ernesto Acosta Sosa.
1: Ejercicio de autocrítica.
0: Sí, y ahí menciona solamente a un actor político de extracción de Morena que está inmiscuido, ¿no? Y lo hace directamente, que es Rocha Moya.
1: Así es.
0: Pero pues hay más.
1: Sí, está todo el caso de Mariana del Pilar.
0: Tiene toda la razón. La presidenta no es nana de nadie y vaya que se ha enfocado y se ha esforzado en estos últimos
1: 100 días
0: en querer defenderlos.
1: Yo creo que más que querer defenderlos, está defendiendo a
0: al movimiento.
1: Pero pues le ha llevado mucho, ha perdido mucho tiempo por eso. Sí, o sea,
0: tiempo, popularidad. Y yo creo que también le ha restado al movimiento que la presidenta quiere defender lo indefendible.
1: Se ha puesto muy, muy fuerte, pero bueno. Tenemos que ir a una pausa de hidratación.
0: Sí, vamos a una pausa y nosotros regresamos.
1: Regresamos ya.

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0: causa defendiendo precisamente lo que es el tema de la sanción al maltrato animal, y que es justo de lo que vamos a hablar el pasado fin de semana.
1: Sí, ni modo de sustraerse, ¿eh? Es imposible sustraerse. Este es el tema de hoy en Saltillo.
0: Exactamente.
1: Rocky.
0: Desde el sábado, porque es desde el sábado que ocurre precisamente un incidente en un residencial al norte de Saltillo, donde una mujer que posteriormente trasciende el nombre de esta mujer, Liliana N., pues arrastra a su perro por unos cuantos metros, está bastante
1: fuerte,
0: y se presumía pues que quería acabar con la vida de este animalito, de este ser sintiente, pero la autoridad ya ha puesto manos en el asunto y hay avances.
1: Sí.
0: Revilla estuvo ayer precisamente en una actividad, ¿no?, relacionada con la carpeta de investigación.
1: ¿Cuál es el avance que tiene la carpeta de investigación, Daniel, el caso de buscar justicia para Rocky?
2: Así es, miren compañeros, pues luego de que se diera a conocer estos hechos, como bien lo señala Tere, ocurren el día sábado, pero hasta lo que es el domingo comienzan a trascender en redes sociales, y es ese mismo domingo que se pone la asociaciones civiles, quienes pues al enterarse de esta situación, pues de inmediato pues emprenden esta acción judicial contra quien resulte responsable, porque hasta el momento pues esta persona no había sido identificada. Sin embargo, ya las autoridades tienen la identificación de esta persona, Liliana N., quien pues tiene esta carpeta de investigación 428/2026,
1: okay,
2: en su contra, esto por el delito de crueldad y violencia contra los seres sintientes, uh-huh, animales, en su modalidad de lesiones con fines perversos. Ya, esto, pues, es llama bastante la atención, compañeros. Este agravante en su modalidad lesiones con fines perversos habla mucho de los indicios que tiene la Fiscalía General del Estado, que ayer fueron también documentados y que también ayer fueron se robusteció esta carpeta de investigación con esta diligencia judicial, con esta inspección pericial que se realizó en el domicilio ubicado en la avenida San Miguel, para ser exactos, en el domicilio marcado con el número 140. Ahí llegaron agentes de investigación, peritos en criminalística, realizaron este procedimiento que es básicamente verter una sustancia química llamada Blue Start. Esta sustancia química que, como ya habíamos mencionado en algunos otros casos, pues se utiliza más que nada para descubrir manchas hemáticas, restos hemáticos, los cuales resultaron positivos en el área de la cochera de esta vivienda. Este químico, este compuesto, se pinta azul al momento de detectar los restos de la sangre, que incluso pueden haber sido limpiados o ocultados. Incluso después de varios días, este químico detecta los restos hemáticos, y bueno, el día de ayer los detecta, resultan positivas estas pruebas, y es lo que se documenta por parte de las autoridades. No solo esto, compañeros, sino que además se determina que al interior de esta vivienda no se encuentra Liliana N. Únicamente estaba su esposo de nombre Jorge, el cual pues fue detenido, fue puesto a disposición de las autoridades. Esto luego de que se haya determinado que el sujeto pues trató de intervenir en las diligencias judiciales. Este sujeto de nombre Jorge, de 56 años de edad, el cual fue puesto a disposición de las autoridades, particularmente por el delito de amenaza en la acción judicial, y pues se quedó a disposición del Ministerio Público. Hay indicios, compañeros, de que esta mujer pudo haber escapado. Sin embargo, las autoridades aún no han confirmado estos hechos, se encuentran aún en investigación de esta situación. Esperemos que no, y esperemos que en dado caso de que haya escapado, se haga la misma justicia que pues se ha hecho con algunos otros casos en los que el responsable escapa, pero al final termina siendo presentado ante un juez para esta acción de justicia.
0: Lo que sí es un hecho, Daniel Marcos, es que sí se encuentra sustraída de esta acción legal. ¿Qué quiere decir esto? Que no se encuentra presente en el proceso, más allá... Si
1: ¿Pero por qué no le pones el nombre que es, hombre? O sea...
0: No, porque no, aún no sabemos, y si mi compañero Revilla lo sabe, no se puede decir que está prófuga toda vez que, tengo entendido, no se ha girado una orden de aprehensión.
1: Bueno.
0: O sí, okay. Daniel.
2: Así es. Así es, hasta el momento no hay una orden de aprehensión. Les explico un poquito cuál es el procedimiento.
1: A ver, venga.
2: Se interpone la denuncia, se presenta ante un juez, este juez ordena una inspección pericial en el domicilio. Una vez obtenidos los resultados de esta inspección pericial, se vuelven a presentar ante el juez para que el juez los evalúe y considere si existen los indicios suficientes que señalen la probable responsabilidad de Liliana N. Una vez que se determine si existen los indicios suficientes, se emite una orden de aprehensión, pues sería prácticamente un blanco de la justicia, y en caso de que esta mujer no responda a la citación o se encuentre fuera de su domicilio donde puede ser ubicada, ahí ya podríamos estar hablando de que la mujer se encuentra sustraída de la justicia. Hasta el momento no hay una orden de aprehensión, hasta el momento se sigue todavía la carpeta de investigación. Estamos hablando de horas prácticamente para que esta mujer pueda ser fichada por la justicia.
1: Oye, Daniel, pues tú has visto, esto hay toda una discusión en redes sociales de que si hay protección oficial, que si cambiaron a Rocky, que si Rocky no es el perro que está con el doctor Humberto Vaca, a quien le mandamos un saludo, que es buen amigo de una clínica que está aquí en Colosio, que lo que hizo es atender al perro. Y hubo gente que ya lo estaba acusando de conspiración criminal para tapar un hecho. Vamos a ver, yo puedo entender toda la discusión y el calor que producen estos hechos, pero vámonos a los hechos. Hubo un maltrato, sí. o hay un presunto maltrato animal.
0: Sí.
1: Se recoge a Rocky. Y se le traslada a esta clínica veterinaria. Número uno, ¿voy bien o me regreso, Daniel y Tere?
0: Vas bien.
2: Estás en lo correcto, en lo correcto.
1: Segundo, las dos asociaciones animalistas ponen una denuncia penal ante la Fiscalía General del Estado de Federico Fernández Montañez, la delegación sureste de Julio Loera, que es el delegado aquí en la región sureste, Saltillo Ramos Arteaga, General Cepeda, Parras empieza con la investigación, pide la orden de un juez para realizar una especie de cateo e investigación para encontrar evidencias que nos lleven a comprobar, más allá de los videos, que efectivamente ahí existió maltrato animal.
0: Exacto, pero previo a poner las denuncias, Marcos, fíjate que desde hace un par de casos, por instrucciones del fiscal general Federico Fernández Montañez, estos delitos que pues lamentablemente se hacen virales, o afortunadamente se hacen virales, empezaron a seguirse de oficio.
1: Ajá.
0: No está escrito como tal, no es una regla que se encuentre instituida, ¿no? Pero empezaron a seguirse sin necesidad de una denuncia.
1: De recibir una denuncia.
0: Entonces, ¿qué es lo que pasa? El día sábado en la noche, la Policía Ambiental del municipio de Saltillo acude al lugar de los hechos donde se hace, donde se reporta, levantan un informe y este informe lo hacen llegar a la Fiscalía General del Estado. Por eso, previo a todo, a las denuncias, ya se iniciaba la investigación, que se refuerza precisamente con la colaboración de los denunciantes.
1: Bueno, entonces...
2: Compañeros, y la verdad es que, si me permiten hacer
1: este comentario.
2: Que ojalá no me lo tomen a mal, ojalá que no se malinterprete. Y yo la verdad es que reconozco todo el trabajo de las asociaciones, reconozco que son las primeras en intervenir para la protección de los seres sintientes. Amo a las mascotas, amo incluso su labor, reconozco y destaco la labor que realizan, pero en situaciones, en casos como este, no nos podemos manejar con suposiciones. en casos como este necesitamos certeza jurídica,
1: claro.
2: Necesitamos además certeza de los hechos,
1: claro.
2: Y no podemos manejarnos por suposiciones. ¿Por qué hago este comentario, compañeros? Porque el día de ayer yo estuve presente durante esta inspección pericial.
1: ¿A qué horas fue eso, Daniel?
2: De las mías.
1: ¿A qué horas fue
2: la
1: esa?
2: La inspección pericial empezó aproximadamente a las 8:40 de la noche.
1: Sí.
2: Y concluyó a las 22:15 horas.
1: Oye, Daniel, ¿me permites hacerte una interrupción ahí? Es que yo vi que interrumpían, sí, que interrumpían a Julio Loera, el delegado de la fiscalía, diciéndole, ¿por qué en la noche? Y entonces Julio le contestaba, pues, de manera, digamos, con sus bases de derecho, pero también, sí, de la ciencia, decir, pues, porque se tiene que hacer en la noche esta prueba para que ese líquido que se vierte sobre el piso, donde si había
0: pueda revelar
1: manchas, sí, hemáticas, o se hace sangre, puede ser, se revele, y que efectivamente resultó positivo, ¿sí? Pero hubo, totalmente, gente que cuestionaba hasta eso, Daniel.
0: Sí, que definitivamente no es por gusto, digo, no, ya mero vas a querer, estando ya en tu casa, ir a trabajar a las 9 de la noche.
1: Pues si no, ahí está el caso de Daniel, no trabaja en el día, pues ya, pero, ya está, pues, en la noche, pero sí. Se nos congeló la imagen con Daniel Revilla.
0: Lo que decía Daniel es que hubo muchas suposiciones, pero ¿qué les parece si vamos a corte? Porque esto ha generado, más allá de las reacciones de la sociedad civil, temas de deslindamiento.
1: Deslindes, o sea,
0: de,
1: ¿sí?,
0: deslindes. Entonces vamos a analizar este caso y regresamos.
1: Regresamos.

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0: nadie por encima de la ley, el que la hace la paga, ¿verdad? Aquí estamos trabajando nosotros como autoridad municipal muy de la mano con la fiscalía y con el poder judicial, que son las instancias a quien les corresponde dar el tema de justicia en este sentido. Pero también quiero aclarar que por ahí en redes sociales andaban comentando de que pues de que se le estaba protegiendo a la señora, que yo los conocía o que eran ahí conocidos. Uno, no los conozco, ¿verdad? No tengo ni conocimiento de quiénes son. Dos, si los conociera, de todas maneras el peso de la ley, aquí el que la hace la paga y nadie va a estar sobre encima de la ley, ¿no? Entonces aquí nosotros trabajaremos de la mano con la fiscalía y con el poder judicial en lo que nos corresponda a nosotros como autoridad municipal para poder llevar justicia en
1: Ese fue uno de los deslindes, porque se empezó a relacionar precisamente a esta pareja.
2: Tenemos
1: no
2: un poco de aire.
1: Sino a esta pareja con el gobierno municipal de Saltillo, pero también se les relacionó a través de las redes sociales con un restaurante, pues
2: con un partido político,
1: me refiero al PAN Coahuila.
2: Así es.
1: Y a este establecimiento denominado La Vaca Argentina.
2: Sí, ambos, Daniel, salieron a decir, mira, este es el comunicado del PAN Coahuila, dice, comunicado a la ciudadanía, el Comité Directivo Estatal del Partido de Acción Nacional informa que el ciudadano Jorge G. no es ni ha sido funcionario en nuestro partido y tampoco milita en Acción Nacional. Como ciudadano, Jorge G. envió un oficio a nuestro partido en el 2021 solicitando ser precandidato. Dicha solicitud fue rechazada en su momento.
1: Así es.
2: En Acción Nacional trabajamos diariamente por las familias, estamos a favor de la vida y estamos en contra de cualquier tipo de violencia en contra de los seres sintientes. Nuestras acciones desde las alcaldías, el Congreso Local y regidurías hablan por sí mismas. Condenamos los hechos y confiamos en que las autoridades realizarán una investigación con transparencia y darán la pena máxima a quien resulte responsable. Y eso lo informa el PAN Coahuila en un comunicado a la ciudadanía.
1: Y el día de ayer, Marcos, como ya lo advertíamos, La Vaca Argentina pues envía este comunicado, pues, por cierto, así es. Hacemos este comunicado con la finalidad de refrendar nuestro compromiso como marca, reprobando y condenando cualquier acto de violencia, maltrato o crueldad hacia cualquier persona o animal. En relación con el incidente reportado por los medios de comunicación, lamentamos profundamente y de nueva cuenta condenamos los hechos. Se ha vinculado a La Vaca Argentina Saltillo con la persona a quien presuntamente se le acusa de estos hechos. Compartimos abiertamente con nuestra comunidad que no tenemos ningún tipo de relación con esta persona. Nos ponemos a disposición de las autoridades correspondientes en caso de necesitar apoyo de nuestra parte. Estén por seguro que lo haremos. Sea cual sea la persona involucrada, asimismo reiteramos el compromiso de La Vaca Argentina Saltillo con nuestra comunidad.
2: Vamos a ir a cajas, por favor. Daniel, ahí ya se desmontaron muchas de las cosas que estaban manejando en redes.
3: Sí, totalmente. Y justo por ese lado iba mi comentario, compañeros, que ante esta situación, la gravedad de la situación merece certeza, porque ante las especulaciones, pues generas más distorsión del caso. Ayer estábamos en el lugar de los hechos y yo veía cómo una de las activistas se acercaba a las unidades de la policía ambiental a decir, y también aquí vemos que rescataron y aseguraron a unas mascotas que estaban también dentro del domicilio y ella misma después dice, ay no, son del K9. O sea, ese tipo de comentarios,
2: el K9,
3: a la ligera, a través de plataformas tan importantes.
2: Sí. Explícales por favor a quien nos ve, nos escuchan, porque digo, no todos sabemos qué es el K9, Daniel.
3: Sí, son binomios caninos entrenados por la policía que se utilizan en este tipo de diligencias. Y al momento de que ella se acerca para tratar de documentar estos hechos, pues ya había lanzado ese comentario, ya había hecho este comentario. Y por fortuna, pues sus páginas, sus plataformas son muy seguidas, tienen un alcance considerable. Y es ahí la irresponsabilidad de las personas al saber que tu palabra tiene un peso, que tu responsabilidad al momento de difundir y comunicar este tipo de hechos, pues te exige certeza y te exige pues revisar los datos que estás brindando. Entonces es precisamente el el sentido de mi comentario, que tengamos un poco de prudencia, que se le dé el valor a las plataformas de comunicación que se han estado utilizando para difundir este tipo de hechos, y sobre todo que seamos responsables al momento de comunicarlo, porque esto genera mucho desconcierto, y lo que más necesitamos es certeza, porque entre más rápido hay acción judicial, pues obviamente se tiene justicia para Rocky y para los otros casos que ha habido y que se han difundido a través de nuestras redes sociales y de nuestras plataformas.
1: Así es, que sin duda alguna, pues sientan un precedente tanto en el actuar de la autoridad y también en la contribución que la ciudadanía tiene. Yo, más allá de hacer un llamado a movilizaciones como la que el día de ayer incluso, pues no puso en riesgo, pero sí alertó a los demás habitantes de este residencial ante el tumulto y ante pues la presencia de la gente que se encontraba
2: o en la,
1: ahí.
2: O en la clínica del doctor.
1: O en la clínica del doctor, pues sí, o sea, contribuir desde nuestra trinchera. Si usted llega a ver a Liliana N. en algún lugar o algo, pues repórtelo a la autoridad. No hay que tampoco hacernos los justicieros ni los valientes.
2: No, jamás.
1: Entiendo
2: no.
1: La impotencia y reconozco el labor de estas personas que le dan voz a quienes no la tienen, pero también creo que hay que ser pensantes, hay que ser prudentes en las acciones que llevamos a cabo. Y
2: dejar
1: lejos,
2: las autoridades hagan su trabajo.
1: Sí, y dejar de desinformar. Hace poco veía una publicación, hace unos minutos, muy lamentable, donde dicen que se habla de un doble maltrato animal, porque para algunos ambientalistas, Rocky falleció desde el día sábado. Ajá. Pero ahora dicen que este perrito que está en la clínica es otro perro que maltrataron para poder simular.
2: No,
1: digo, ya es como muy elaborado este dicho, pero hay gente que lo ve y que se lo cree.
3: Compañeros, y el veterinario, pues es una persona que constantemente ha contribuido,
2: claro,
3: con el bienestar,
2: ¿sí?,
3: con la protección de los animales.
2: Claro, es un gran tipo.
3: Con Juan José Cornejo, que también es una eminencia dentro del rescate y la protección de los animales, está incluso avalado por él. Entonces, no estamos para poner en duda la acción de todas las personas, estamos para abonar a este caso, estamos para hablar con certeza y con todas las pruebas en la mano, no solamente meter suposiciones, no solamente accionar en base a nuestro criterio individual, sino además pues en el consenso de la situación.
2: Pues, Daniel, te agradecemos mucho, se nos acabó el tiempo. Si hay noticias hoy por la tarde, noche, a ver si hay mañana posibilidad, sobre todo ustedes dos que han cubierto la nota, pues de seguirlo comentando.
1: Claro, estaremos al pendiente.
3: Con todo gusto.
2: Gracias, Daniel.
1: Gracias,
2: buenas tardes.
1: Daniel. Un placer saludarte, sobre todo las ironías de la vida. Hoy es el Día Internacional del Perro.
2: Sí, qué horror.
1: Entonces, también reconocer a los activistas. Sé que son más las personas buenas que defienden a estos animalitos.
2: Por supuesto.
1: Bueno, hemos llegado al fin de esta emisión de La Resistencia. Nosotros le invitamos a que se quede con la programación que Grupo Zócalo tiene para usted.
2: Buenas tardes, buen provecho.

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3:04:05, estamos de regreso, nos toca hacer nuestra segunda intervención en cabina. Soy Edith Domínguez, contigo hasta las 6:00 p.m, quédate en sintonía de la Endiabladamente Buena, por supuesto La Santa. Y en esta tardecita muy calurosa, 38 grados Celsius, la temperatura 101 grados Fahrenheit. Le agradezco a mi buena amiga y compañera Isis Macías de darme los micrófonos, ya lo sabe usted, recibo la cabina en perfectas condiciones, lista para estar contigo en esta tardecita. Saludos a la prima Mari, ya en sintonía.

3:19 PM. Acabas de escuchar la voz del tropicalísimo Apache desde la comarca lagunera. Y pues bueno, nosotros seguimos con más música en este ya martesito rico, muy caluroso, 38 grados Celsius, la temperatura 101 grado Fahrenheit. Y bueno, vamos a dejarte con música de Arnulfo Jr., este tema llamado La Fuerza del Corazón, un cover que hiciera, pues una canción que hiciera muy popular el señor Alejandro Sanz, que por cierto, muy envuelto en mucha polémica el nombre de Arnulfo Jr., porque pues bueno, uno de sus hijos está acusado de presunto feminicidio allá en Nuevo León, así que pues bueno, grandes y largos temas serán a través de la música de Arnulfo Jr., Rey y As. Y pues sí que está metido en un gravísimo problema. Una mujer que fue quemada por amigos. Imagínese usted.

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1: 3:23 PM. Saludamos a Mari Gallegos, que ya nos acompaña en esta tardecita. Y a nuestra buena amiga Benny López, también en sintonía. La voz del primo, Roberto Pulido.

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Escuchaste la música de los hermanos Barrón desde Allende, Coahuila. Se llama La Lamparita. 3:37 PM ya. La temperatura se mantiene 38 grados Celsius. Vamos al centro de mensajes. Nos envía mensajito Rodolfo García. Nos está escuchando desde Villa de Fuente. Así que le saludamos en esta tardecita bochornosa, muy calurosa, en este martes 21 de julio. Vamos con más música. Te voy a dejar con esta agrupación de Piedras Negras, llamada Son del Norte, comandada por Ricardo Macías. Y pues bueno, les dejamos con música de ellos. Este tema se llama Esa Chiquilla. 3:37 PM. Seguimos en el 96.7 de tu radio.

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3:45 PM. Ya escuchaste la voz de Yahari y este temita, el semáforo, lo que acabas de disfrutar. Las 3:45. Y bueno, te dejo con música del señor Juan Gabriel, música que puedes escuchar por la noche en el programa de Nostalgias, o bien con nuestra compañera Isis Macías también hoy por la noche, punto de las 9. Excelente música, ya para descansar así rico, ¿eh?

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2: Un momento, Anspac. ¿Qué estás haciendo por los demás? Para vivir satisfecho es importante dar tiempo, apoyo y amor. Una gran persona es la que tiene compasión por los otros, la que sustituye el juzgar por el actuar. Cuando doy, obtengo. Cuando recibo, crezco. Este fue un momento Anspac.
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3: El pronóstico del tiempo indica para esta noche una temperatura mínima en los 24 grados centígrados, con cielos que estarán mayormente despejados, además de un viento soplando del este noreste entre los 5 a los 10 kilómetros por hora. Para mañana miércoles, mitad de semana, una máxima en los 39 grados centígrados, un día que estará totalmente despejado y caluroso. Y ya para la noche, la mínima descendería hasta los 27 grados Celsius, con condiciones de cielo mayormente despejadas, además de un viento que estará soplando del este-noreste, entre los 5 a los 10 kilómetros por hora.
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3: Y en información, el Departamento de Aduanas y Protección Fronteriza confirmó que se implementará un nuevo esquema en el cruce de unidades de carga, particularmente de México a Estados Unidos por esta frontera, a partir del próximo 27 de julio, según también lo confirmó Linda Cobos Salinas. La directora de Fomento Económico detalló que se busca facilitar el cruce de la materia prima de empresas del lado mexicano, ello para promover la exportación del producto terminado en un horario de entre semana de las 7 de la mañana a las 12 del mediodía. Cobos Salinas explicó que este nuevo mecanismo será solo para empresas y transportistas con una certificación CBP de nivel 2, además de que los operadores de las unidades pesadas deberán contar con una tarjeta Fastlane vigente. Con la finalidad de seguir promoviendo económicamente no solo a Piedras Negras, sino también a la ciudad de Eagle Pass, este lunes se tuvo una nueva reunión con empresarios del estado de Nuevo León, así como autoridades de ambas localidades fronterizas. El alcalde Jacobo Rodríguez confirmó que se trata de un segundo encuentro con empresarios de la Sultana del Norte, los cuales pretenden adquirir nuevos espacios en nuestra localidad gracias a las ventajas competitivas que se tiene. Adelantó que en las próximas semanas se estarán realizando nuevos encuentros en la ciudad de Monterrey y en conjunto con el proyecto Port EPN, a fin de captar más inversionistas y seguir promoviendo a esta región como una sola. El municipio se encuentra listo para iniciar con el programa denominado Puesto Móvil Tu Nueva Historia, enfocado en apoyar a la economía familiar mediante el impulso al autoempleo y el emprendimiento, así lo indicó Linda Cobos Salinas. La directora de Fomento Económico en el municipio detalló que se trata de una acción mediante la cual se otorgarán en calidad de préstamo 40 puestos móviles igual número de beneficiarios, los cuales se entregarían en dos etapas, una el 13 de agosto y la otra el 3 de septiembre, después de realizar el respectivo análisis de las solicitudes. El mayor de la ciudad de Eagle Pass, Aarón Valdés, informó que tras la declaratoria de emergencia por las intensas lluvias de días pasados, se espera que el gobierno federal realice las valoraciones correspondientes para precisar la magnitud de los daños ocasionados. Valdés mencionó que ello permitirá la gestión de fondos necesarios para que sean invertidos en la recuperación de las zonas que resultaron perjudicadas, tanto en la ciudad como también en todo el condado de Maverick. Esta fue una producción de Radio Zócalo Noticias en la voz de Gabriel Méndez Martínez.
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4:07 PM, ya arrancamos rápidamente la segunda hora de esta nuestra segunda intervención en cabina en este martes ya 21 de julio. Escuchaste la voz del Grupo Aventurero, se llama Y las Mariposas, y saludamos a Monsi. Sí, Monsi en sintonía de la Santa. Recorriendo las diferentes arterias de la ciudad de Piedras Negras en su unidad de taxi. Así que le saludamos. Saludos a Benny López, a la prima Mari, a Mari Gallegos también, a Rodolfo García por allá en Villa de Fuente. 4:08.

4:14, ¿qué tropieza la voz de Ricardo Castillón? Y seguimos con más música a través de la Endiabladamente Buena.

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3: El pronóstico del tiempo indica para esta noche una temperatura mínima en los 24 grados centígrados, con cielos que estarán mayormente despejados, además de un viento soplando del este-noreste entre los 5 a los 10 kilómetros por hora. Para mañana miércoles, mitad de semana, una máxima en los 39 grados centígrados, un día que estará totalmente despejado y caluroso. Y ya para la noche, la mínima descendería hasta los 27 grados Celsius, con condiciones de cielo mayormente despejadas, además de un viento que estará soplando del este-noreste, entre los 5 a los 10 kilómetros por hora.
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3: Y en información, el Departamento de Aduanas y Protección Fronteriza confirmó que se implementará un nuevo esquema en el cruce de unidades de carga, particularmente de México a Estados Unidos por esta frontera, a partir del próximo 27 de julio, según también lo confirmó Linda Cobos Salinas. La directora de Fomento Económico detalló que se busca facilitar el cruce de la materia prima de empresas del lado mexicano, ello para promover la exportación del producto terminado en un horario de entre semana de las 7 de la mañana a las 12 del mediodía. Cobos Salinas explicó que este nuevo mecanismo será solo para empresas y transportistas con una certificación CBP de nivel 2, además de que los operadores de las unidades pesadas deberán contar con una tarjeta Fast Lane vigente. Con la finalidad de seguir promoviendo económicamente no solo a Piedras Negras, sino también a la ciudad de Eagle Pass, este lunes se tuvo una nueva reunión con empresarios del estado de Nuevo León, así como autoridades de ambas localidades fronterizas. El alcalde Jacobo Rodríguez confirmó que se trata de un segundo encuentro con empresarios de la Sultana del Norte, los cuales pretenden adquirir nuevos espacios en nuestra localidad gracias a las ventajas competitivas que se tiene. Adelantó que en las próximas semanas se estarán realizando nuevos encuentros en la ciudad de Monterrey y en conjunto con el proyecto Port EPN, a fin de captar más inversionistas y seguir promoviendo a esta región como una sola. El municipio se encuentra listo para iniciar con el programa denominado Puesto Móvil Tu Nueva Historia, enfocado en apoyar a la economía familiar mediante el impulso al autoempleo y el emprendimiento, así lo indicó Linda Cobos Salinas. La directora de Fomento Económico en el municipio detalló que se trata de una acción mediante la cual se otorgarán en calidad de préstamo 40 puestos móviles igual número de beneficiarios, los cuales se entregarían en dos etapas, una el 13 de agosto y la otra el 3 de septiembre, después de realizar el respectivo análisis de las solicitudes. El mayor de la ciudad de Eagle Pass, Aarón Valdés, informó que tras la declaratoria de emergencia por las intensas lluvias de días pasados, se espera que el gobierno federal realice las valoraciones correspondientes para precisar la magnitud de los daños ocasionados. Valdés mencionó que ello permitirá la gestión de fondos necesarios para que sean invertidos en la recuperación de las zonas que resultaron perjudicadas, tanto en la ciudad como también en todo el condado de Maverick. Esta fue una producción de Radio Zócalo Noticias en la voz de Gabriel Méndez Martínez.
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5 de la tarde con 12 minutitos. La música de Pesado. Se llamó Las Tres Mujeres y antes La Voz de Bagdad. Así arrancamos la tercera y última hora en este martes. Te dejo ahora con música de Víctor Hugo Ruiz y Sass. 5 con 12.

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7 minutitos a las 6 de la tarde, momento de despedirnos, de agradecerte tu compañía. Yo regreso el día de mañana, miércoles, mitad de semana, si Dios lo permite, en punto de las 9. Estaremos acompañándote a través de los micrófonos de La Santa. Te quedas con la compañía de Mike Pérez, viene a continuación. Él se queda contigo en esta tarde de ya martes 21 de julio del año 2026, y la temperatura, uy, sigue igual de calurosa y bochornosa, 38 grados Celsius. Agréguele usted de perdido unos 3 grados de sensación térmica, así que andamos como en los 41 grados. Tome las debidas precauciones, ¿ok? Pásenlo bonito, diviértase y, si Dios lo permite, le repito, nos escuchamos el día de mañana. Les dejo con esto la voz de Aniceto Molina. Es la cumbia sampuesana.

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1: Son las 6 de la tarde. Este es un momento de reflexión. ¿De qué le sirve al hombre ganar el mundo entero si se pierde a sí mismo?

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2: El pronóstico del tiempo indica para esta noche una temperatura mínima en los 24 grados centígrados, con cielos que estarán mayormente despejados, además de un viento soplando del este-noreste entre los 5 a los 10 kilómetros por hora. Para mañana miércoles, mitad de semana, una máxima en los 39 grados centígrados, un día que estará totalmente despejado y caluroso. Y ya para la noche, la mínima descendería hasta los 27 grados Celsius, con condiciones de cielo mayormente despejadas, además de un viento que estará soplando del este-noreste, entre los 5 a los 10 kilómetros por hora.
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2: Y en información, el Departamento de Aduanas y Protección Fronteriza confirmó que se implementará un nuevo esquema en el cruce de unidades de carga, particularmente de México a Estados Unidos por esta frontera, a partir del próximo 27 de julio, según también lo confirmó Linda Cobos Salinas. La directora de Fomento Económico detalló que se busca facilitar el cruce de la materia prima de empresas del lado mexicano, ello para promover la exportación del producto terminado en un horario de entre semana de las 7 de la mañana a las 12 del mediodía. Cobos Salinas explicó que este nuevo mecanismo será solo para empresas y transportistas con una certificación CBP de nivel 2, además de que los operadores de las unidades pesadas deberán contar con una tarjeta Fast Lane vigente. Con la finalidad de seguir promoviendo económicamente no solo a Piedras Negras, sino también a la ciudad de Eagle Pass, este lunes se tuvo una nueva reunión con empresarios del estado de Nuevo León, así como autoridades de ambas localidades fronterizas. El alcalde Jacobo Rodríguez confirmó que se trata de un segundo encuentro con empresarios de la Sultana del Norte, los cuales pretenden adquirir nuevos espacios en nuestra localidad gracias a las ventajas competitivas que se tiene. Adelantó que en las próximas semanas se estarán realizando nuevos encuentros en la ciudad de Monterrey y en conjunto con el proyecto Port EPN, a fin de captar más inversionistas y seguir promoviendo a esta región como una sola. El municipio se encuentra listo para iniciar con el programa denominado Puesto Móvil Tu Nueva Historia, enfocado en apoyar a la economía familiar mediante el impulso al autoempleo y el emprendimiento, así lo indicó Linda Cobos Salinas. La directora de Fomento Económico en el municipio detalló que se trata de una acción mediante la cual se otorgarán en calidad de préstamo 40 puestos móviles igual número de beneficiarios, los cuales se entregarían en dos etapas, una el 13 de agosto y la otra el 3 de septiembre, después de realizar el respectivo análisis de las solicitudes. El mayor de la ciudad de Eagle Pass, Aarón Valdés, informó que tras la declaratoria de emergencia por las intensas lluvias de días pasados, se espera que el gobierno federal realice las valoraciones correspondientes para precisar la magnitud de los daños ocasionados. Valdés mencionó que ello permitirá la gestión de fondos necesarios para que sean invertidos en la recuperación de las zonas que resultaron perjudicadas, tanto en la ciudad como también en todo el condado de Maverick. Esta fue una producción de Radio Zócalo Noticias en la voz de Gabriel Méndez Martínez.
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será fácil. La música de El Poder del Norte aquí en la Santa 96.7. Buenas tardes, 6:14. Tenemos 37 grados en la temperatura. Se siente el calor en Piedras Negras y Eagle Pass con buena música. Así que quédate con nosotros en esta hora que viene todavía mucho más. Puesto de control se llama Ella es una diosa. Aquí en la Santa 96.7.

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la música de Grupo Intocable, presentando esto que se llama Prometí. 6:25, 37 es la temperatura en este momento. Se siente un poquito más con la sensación del calor, así que manténganse bien hidratados y en la sombrita, escuchando la Santa 96.7. Con más música, lo que te gusta. Aquí está Emilio Navaira. Presenta Eclipse en la Santa. Siempre contigo y te acompaña a todos lados.

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0: fue la chica sexy.
1: Lucanes de Tijuana, qué bárbaro, buenas noches.
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4: El pronóstico del tiempo indica para esta noche una temperatura mínima en los 24 grados centígrados, con cielos que estarán mayormente despejados, además de un viento soplando del este-noreste entre los 5 a los 10 kilómetros por hora. Para mañana miércoles, mitad de semana, una máxima en los 39 grados centígrados, un día que estará totalmente despejado y caluroso. Y ya para la noche, la mínima descendería hasta los 27 grados Celsius, con condiciones de cielo mayormente despejadas, además de un viento que estará soplando del este-noreste, entre los 5 a los 10 kilómetros por hora.
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4: Y en información, el Departamento de Aduanas y Protección Fronteriza confirmó que se implementará un nuevo esquema en el cruce de unidades de carga, particularmente de México a Estados Unidos por esta frontera, a partir del próximo 27 de julio, según también lo confirmó Linda Cobos Salinas. La directora de Fomento Económico detalló que se busca facilitar el cruce de la materia prima de empresas del lado mexicano, ello para promover la exportación del producto terminado en un horario de entre semana de las 7 de la mañana a las 12 del mediodía. Cobos Salinas explicó que este nuevo mecanismo será solo para empresas y transportistas con una certificación CBP de nivel 2, además de que los operadores de las unidades pesadas deberán contar con una tarjeta Fast Lane vigente. Con la finalidad de seguir promoviendo económicamente no solo a Piedras Negras, sino también a la ciudad de Eagle Pass, este lunes se tuvo una nueva reunión con empresarios del estado de Nuevo León, así como autoridades de ambas localidades fronterizas. El alcalde Jacobo Rodríguez confirmó que se trata de un segundo encuentro con empresarios de la Sultana del Norte, los cuales pretenden adquirir nuevos espacios en nuestra localidad gracias a las ventajas competitivas que se tiene. Adelantó que en las próximas semanas se estarán realizando nuevos encuentros en la ciudad de Monterrey y en conjunto con el proyecto Port EPN, a fin de captar más inversionistas y seguir promoviendo a esta región como una sola. El municipio se encuentra listo para iniciar con el programa denominado Puesto Móvil Tu Nueva Historia, enfocado en apoyar a la economía familiar mediante el impulso al autoempleo y el emprendimiento, así lo indicó Linda Cobos Salinas. La directora de Fomento Económico en el municipio detalló que se trata de una acción mediante la cual se otorgarán en calidad de préstamo 40 puestos móviles igual número de beneficiarios, los cuales se entregarían en dos etapas, una el 13 de agosto y la otra el 3 de septiembre, después de realizar el respectivo análisis de las solicitudes. El mayor de la ciudad de Eagle Pass, Aarón Valdés, informó que tras la declaratoria de emergencia por las intensas lluvias de días pasados, se espera que el gobierno federal realice las valoraciones correspondientes para precisar la magnitud de los daños ocasionados. Valdés mencionó que ello permitirá la gestión de fondos necesarios para que sean invertidos en la recuperación de las zonas que resultaron perjudicadas, tanto en la ciudad como también en todo el condado de Maverick. Esta fue una producción de Radio Zócalo Noticias en la voz de Gabriel Méndez Martínez.
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